0: verde, lo cual se ve prácticamente imposible. Sin embargo, aquí de lo que se trata es de sumar la mayor cantidad de puntos porcentuales para que de esta manera las marcas arranquen lo más parejo posible. Y ya sea el desarrollo y desempeño de cada uno de los candidatos o candidatas, los que vayan buscando la identificación con los votantes y así resultar ganadores en el 2027.
1: Las Águilas de la Universidad Autónoma de Chihuahua comenzaron con el pie derecho su participación de la temporada 2026 de la Organización Nacional Estudiantil de Fútbol Americano, luego de imponerse 21-10 a los Lobos de la Universidad Autónoma de Coahuila ante una gran entrada en el emparrillado universitario. El equipo de Chihuahua vino de atrás después de que los Lobos tomaran ventaja en el segundo cuarto. El equipo coahuilense abrió el marcador con una ofensiva terrestre que terminó con José Carlos Valdés Robledo ingresando a las diagonales. Nicolás Silva concretó el punto extra para colocar el marcador 7-0. Las Águilas respondieron antes del descanso. Andrés Sandy Jiménez encontró por aire a Sergio Nájera en un pase corto que terminó en las diagonales. Las Águilas sellaron una victoria con dos anotaciones más en el tercer y cuarto capítulo para conseguir de inicio un triunfo en casa en el arranque de la UNEFA.
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4: Por octavo día consecutivo, normalistas de Saucillo mantuvieron la toma del edificio Héroes de la Revolución, inmueble que alberga las oficinas de la Secretaría de Educación y Deporte, como medida de presión ante las autoridades estatales por la falta de claridad que aseguran existen los procesos del USICAM para la asignación de plazas temporales y definitivas. De acuerdo con las manifestantes, el pasado viernes el subsecretario de Educación Media Superior del Estado de Chihuahua, Guillermo Márquez Lizalde, les habría entregado una serie de puntos de interés para las normalistas con el objetivo de avanzar hacia un posible acuerdo entre ambas partes.
5: Sí, el día viernes se nos hizo la entrega de información que ya habíamos pedido desde la reunión el lunes. Nosotros la recibimos y ahorita pues estábamos dando análisis. La reunión es para el día martes, pero no se ha llegado a ningún acuerdo para esclarecer dudas y pues sobre todo la transparencia que estamos pidiendo. Pues de momento estamos esperando la reunión para ver si en la reunión se llega a algún acuerdo que sea favorable.
4: La fiscal general de la República, Ernestina Godoy, dio a conocer los avances en la investigación relacionada con el caso de huachicol fiscal de los hermanos Farías. Y es que, de acuerdo con Godoy, detrás del buque asegurado con 10 millones de litros de hidrocarburo en Tamaulipas, no se encontraba un contrabandista que operara de manera individual, sino dijo había una presunta red criminal con capacidad para importar, trasladar, almacenar y distribuir hidrocarburos que habrían ingresado ilegalmente al país. En esta estructura, señaló Ernestina Godoy, destacaban Manuel Roberto N. y Fernando N., identificados como los primos. La presidenta Claudia Sheinbaum reaccionó en sus redes sociales a una nueva provocación del presidente Donald Trump, quien esta mañana habría publicado un mapa de América en el que los territorios de México, Canadá, Cuba y una parte de Centroamérica aparecen cubiertos con la bandera de Estados Unidos. En el mes de la patria reafirmamos que México no es ni será colonia ni protectorado de ningún país extranjero. Orgullosamente somos un país libre, independiente y soberano, lo escribió la presidenta de México en su cuenta de X.
6: Un día como hoy, 7 de septiembre del año 1997, falleció el chihuahuense Héctor Elfino González, considerado el mejor bateador mexicano de todos los tiempos. La triste noticia se dio a conocer a través del sonido local del Estadio Monumental allá en Ciudad Cuauhtémoc, ese domingo por la mañana durante el segundo juego de la serie final entre los manzaneros locales y los dorados de Chihuahua, por múltiples récords ofensivos tanto en la LMB como en la Liga Mexicana del Pacífico. El Superman de Chihuahua murió a la edad de 58 años a causa de un infarto miocardio. Por su gran trayectoria, Héctor Elfino no solo brilló en la Liga Mexicana del Béisbol, sino que fue pieza clave en la historia de la Liga Mexicana del Pacífico.
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Estamos iniciando ya las noches exageradas y la verdad es que estoy contento de que estés aquí acompañándome. El día de hoy lo vamos a pasar súper, la vamos a pasar bastante bonito. Saludos por ahí al buen Lemuel, la primera personita en llegar por acá. Dice que tranza, carnalito. Saludos, abrazos, besos. Abrazo para ti, espero que te encuentres de lo mejor, mi buen Lemuel. Espero que andes bastante chido. Y el día de hoy vamos a poner puras canciones que a ti te encantan demasiado. Recuerda que tú podrás recomendarnos tus canciones favoritas a través de la vía de WhatsApp ahí en el 614-142-1009. Y también recuerda que más adelante tendremos regalitos para ti, ¿ok? Así es que sube el volumen, vamos arrancando. Esto se llama Carpe Diem. En todas partes, ponte Exa. Hoy salió.

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Carnales, 7:30, ¿qué andan haciendo, locos? Espero que se encuentren de lo mejor. En este instante estamos bastante contentos. La verdad, gracias por estar aquí con nosotros. Quiero decirte que el día de hoy tendremos una dinámica bastante buena para las personas que están escuchándome. Déjame decirte que continúa con un gran éxito la temporada del circo Tiny Espectacular. Habrá ilusionismo, acróbatas, humor y mucho más. Está ubicado por allá en el periférico de la juventud en Juan Escutia, ¿ok? Gánate una invitación doble ahora mismo. Tengo que decirlo, Exa, la verdad es que yo ya fui... Y está bien chido, la verdad sí está muy muy bueno y te lo recomiendo muchísimo. Qué mejor que hacerte una invitación para que tengas tu entrada doble y para que te lleves a quien tú quieras, carnales. Lo que tienes que hacer para participar es enviarme un audio, ¿ok? Un audio a través de la vía de WhatsApp ahí en el 614-142-1009 y me tienes que decir, Cocué, yo quiero ganar, yo quiero lanzarme al circo, me voy a llevar a... y me vas a decir a quién te quieres llevar. Con eso ya estarás participando, ¿ok? Sube el volumen, lo que viene por acá se llama Si Me Hubieras Llamado Antes. Está bastante chido y es algo de música de parte de las hashes. Sube el volumen, disfrútalo mucho y en todas partes tú ya lo sabes, ponte Exa.

Bonita tarde, Exa. Gracias por estar aquí con nosotros. Yo soy Cocué. Recuerda que estás en las noches exageradas. El día de hoy la estamos pasando súper a gusto por acá. Tú estás pasando conmigo y me estás recomendando tus canciones favoritas. El día de hoy tenemos ya activa una dinámica. Lo único que tienes que hacer es enviarme audio. Y hay personas que están participando y que se quieren lanzar al circo. La verdad, no es por nada, pero está bastante chido. Hay cosas... Yo no te voy a spoilear nada, pero hay cosas que de verdad me explotaron la cabeza. O sea, sí hubo cosas que sí me sorprendieron muchísimo, carnales. Oye, ya te lo dije, si tú te quieres lanzar al circo, lo único que tienes que hacer es enviarme un audio, ¿ok? Me tienes que enviar un audio y me tienes que decir, Cocué, yo quiero ir al circo. Y voy a invitar a... Y me vas a decir a quién vas a invitar, ¿ok? Con eso ya

0: estarás participando. Carnales, recuerda, los boletos que estamos rifando es para la función de este martes a las 8 de la noche. ¿Cómo lo estás escuchando, Exa? Es para la función de este martes a las 8 de la noche. Buenas noches, ¿cómo estamos el día de hoy? ¿Qué andan haciendo, mendigos?
1: Cocue, yo quiero ir al circo y voy a invitar a mi tía.
0: Ya dijo, canijo.
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0: Oye, qué bonita, ya se la saben. Hermanos, ya estás participando. Recuerda enviarme tu nombre, hermanita. Importante que me envíen su nombre para saber quiénes participan, ¿ok?
2: Cocue, yo quiero ir al circo y voy a invitar a mi esposa Brenda.
0: Oye, rico, está bien, ¿eh? Bien enamoradillos, carnales. Ya participas, envíame tu nombre. Nombre, ahí se lo pongo en un mensajito en corto. Buenas noches.
3: Cocue, yo quiero ir al circo.
0: ¿A quién se quiere llevar,
3: mi oiga? Mi nombre es Eleni Domínguez. Exa me lleva al circo.
0: Oye, pero no dijiste a quién te quieres llevar, mendiga. Participen, carnal, y recuerden enviarme su nombre en compañía del mensajito, ¿ok? Ahí escrito a un ladito, no importa, no pasa nada. Buenas noches.
4: Cocue, quiero ya llevar a mi mamá al circo.
0: ¿Se quiere llevar a la jefita? A la jefita, ya estás participando. Muchas gracias por estar aquí con nosotros. Recuerda enviar el nombre de la persona que vamos a apuntar en caso de resultar ganadores, ¿ok?
3: Cocue, yo quiero ir al circo y voy a invitar a mi esposo. Gracias.
0: Oye, muy bien. Mira, mi hermanita Lau ya envía su nombre. Así es como se debe hacer, ¿eh? Así como le están haciendo en esta noche. Gracias.
5: Hola, Cocue. Hola. Noches.
0: ¿Cómo estás?
5: Yo quiero ganar, yo quiero ir al circo. Y quiero llevarme a...
6: A quien se porte mejor y se lo gane.
0: Ya estás. Me vas a llevar a mí, hombre.
5: Circo, por favor, por favor.
0: Oye, perfecto. Ya participas. Recuerda enviarme tu nombrecito, ¿ok? Buenas noches.
7: Hola, yo quiero ir al circo y voy a invitar a mis hermanos.
0: Oye, perfecto, envíame tu nombre. Muy bien, ya estás participando. Gracias a todas las personas que están conmigo en esta noche. Recuerda de seguir enviando tus audios. Carnales, yo voy a continuar. La verdad es que no podemos escuchar todos los audios porque son un montón. Ustedes tienen muchas ganas de ir al circo y yo tengo muchas ganas de que se lancen por ahí con un acompañante, ¿ok? Este boleto es para que se lleven a quien ustedes quieran. La invitación es doble, carnales. Buenas noches.
8: Hola, Cocue, yo quiero ir al circo y voy a llevar a mis niños.
0: Hola. Oye, participando.
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0: Efectivamente, carnales, vámonos con algo de música. Sube el maldito volumen. Sigue participando, recuérdalo a través de la vía de WhatsApp en el 614-142-1009. En todas partes, ponte Exa.
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0: Carnales, sigan participando. En unos minutos más estaremos dando a conocer el ganador de esta noche. Los ganadores, ¿eh? Tendremos varios ganadores. Sube el volumen, pásalo bonito y recuerda, en todas partes, ponte Exa.
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11: En lo que definieron como un primer acercamiento para explorar la posibilidad de formalizar una alianza rumbo a los comicios del 2027, las dirigencias estatales del Partido Acción Nacional, así como del Partido Revolucionario Institucional, sostuvieron una reunión en el restaurante La Casona. Se dio a conocer la cartelera que se presentará en el festejo por el Grito de la Independencia, encabezándola Ramón Ayala y Josué Vela, quienes harán vibrar a los asistentes a la Plaza del Ángel. Por octavo día consecutivo, normalistas de Saucillo mantuvieron la toma del edificio Héroes de la Revolución, inmueble que alberga las oficinas de la Secretaría de Educación y Deporte. El alcalde de Coyamel, Sotol Felipe Reyes Mancha, aseguró que actualmente se trabaja para solventar las observaciones y poder recuperar los recursos correspondientes a supuestos malos manejos del ex tesorero municipal. La fiscal general de la República, Ernestina Godoy, dio a conocer los avances en la investigación relacionada con el caso de huachicol fiscal de los hermanos Farías. Y es que, de acuerdo con Godoy, detrás del buque asegurado con 10 millones de litros de hidrocarburo en Tamaulipas, destacaban Manuel Roberto N. y Fernando N., identificados como los primos. El presidente de los Estados Unidos, Donald Trump, publicó este lunes un mapa donde pinta a México y Canadá como territorio estadounidense. Fue a través de su cuenta Truth Social donde Donald Trump difundió este mapa, donde la bandera estadounidense abarca México, Estados Unidos y Canadá. La presidenta Claudia Sheinbaum reaccionó en sus redes sociales a una nueva provocación del presidente Donald Trump, quien esta mañana habría publicado un mapa de América en el que los territorios de México, Canadá, Cuba y una parte de Centroamérica aparecen cubiertos con la bandera de Estados Unidos. Orgullosamente somos un país libre, independiente y soberano. Así lo escribió Chema Pardo en su cuenta de X.
12: Mercedes dividió las estrategias de sus pilotos Russell y Antonelli, y esto al final benefició al italiano para ganar en la carrera de su país. Mercedes no le pone nombre ni color a sus reglas, solamente las ejecuta y al final, el piloto elegido llevó la ventaja. Andrea Kimi Antonelli, con toda justicia, fue el líder del campeonato de pilotos de la Fórmula 1. Sus 7 victorias son todas merecidas y en el camino se ha ganado la preferencia en Brockley. El Gran Premio de Italia vio por primera vez en 60 años a un italiano en lo más alto del podio, y la victoria fue más grande porque Antonelli remontó desde la posición número 19.
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Música bastante buena, carnales. Son las 8 con 16 minutos. Qué increíble noche para todas esas personas que estuvieron preguntando, que les encanta lanzarse al circo, carnales. La verdad es que este circo Tiani está bastante chido y ya tenemos a las personas ganadoras de esta noche. Abrazote a todas las personas que estuvieron participando. Muchas gracias. En unos segundos más estaremos dando a conocer, mira, ya tenemos a los primeros, el buen Raúl Fernández, felicidades, mi carnal va a ser una de las personas que se va a lanzar por allá al circo, que se va a poner bastante chido. Tú también, estate bien pendiente a la vía de WhatsApp, ¿ok? Ahí te estaremos dando a ubicar, por ahí estaremos ubicándonos contigo. Carnales, vámonos con más música, se llama La del Proceso, sube el volumen y en todas partes, ponte Exa.

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Oye, Exa, las Hash están aquí en la casa. Gracias por acompañarme. Son las 8:55. Gracias por estar conmigo, hermanos míos. Voy a continuar con algo que te va a encantar demasiado. Lo que viene por acá se llama Una y Otra Vez. Esta canción tú la estás recomendando a través de la vía de WhatsApp ahí en el 614-142-1009. Sube el maldito volumen, sigue gozando y en todas partes, ponte Exa.

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Algo de música por parte de José Madero aquí en la frecuencia naranja en esta noche. Quiero que subas el volumen, que sigas disfrutando. Nos quedan 20 minutos por delante y vamos a aprovecharlos al máximo. Tenemos buena música, así es que no te despegues. Lo que viene por acá se llama ambulancia. Sube el volumen, disfrútalo mucho y a todas partes, ponte Exa.

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0: Exa, son las 9:58. Desgraciadamente, carnales, tengo que decirlo, me duele muchísimo, pero ya estamos llegando al final de la programación del día de hoy. Te agradezco muchísimo que estuvieras aquí en mi compañía. Yo soy Cocue, estás en las noches exageradas y tú y yo nos estaremos escuchando el día de mañana. No te lo pierdas, no te despegues, tendremos más regalos para ti y obviamente también no te pierdas de los programas con todos mis carnales exalocutores. Siempre están por aquí tirando buena vibra, siempre están tirando mucho cariño para ustedes. Así es que ya sabes, aquí te vamos a estar esperando durante todo el día y obviamente yo aquí también te voy a estar esperando. Tengo buenas noticias para ti el día de mañana, así es que por acá te veo, ¿ok? Descansa, bonita noche. Yo soy Cocuey en todas partes, ponte. Tú ya lo sabes, ponte Exa.
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Las curiosidades de tus artistas favoritos. Uno de los discos más importantes de la historia de la música es Abbey Road de los Beatles. No iba a llamarse así, sino Everest. Y la portada iba a ser tomada en la misma montaña en un viaje que haría la banda. Pero debido a que ya no había buena química en el grupo, decidieron ya no viajar. Y así la portada donde están los cuatro integrantes caminando en el paso de cebras se convirtió en la más famosa de todos los tiempos.

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1: Yeah, wake up, wake up. ¡Wake up! Oigan, buenos días. Buenos días, qué bueno que ya están ahorita ya despertando con nosotros a esta hora de la mañana, que ya se nos hizo tarde también. Sí, pero eso no deja que te tengas que levantar ya. Eso no quita que ya estés arriba. Oye, toma acción. Si andas ya tarde, correteado, correteada, pues órale, a meterle más turbo a esta mañana, a agarrar airecito y pues hacerlo como tú sabes. Hay que ponerle acción a este martes 8 de septiembre del 2026. Oye, qué a gusto, qué bien que ya estás por acá de este lado acompañando. Esperemos que todo fluya el día de hoy y que te sires ahorita sí que andes, sí, en la correteada, sí, por acá, sí, por allá, pero ya es hora de que te levantes, ya es hora de que tomes acción y pues a darle, no queda más. Sí, si tú ya estás de aquel lado, lista, listo, pues vamos a darle hacia adelante. Ni un minuto más, ni un minuto menos. Sí, porque si no ahorita vas a andar en la correteada más de lo que ya andas. Entonces, 3, 2, 1, vámonos a correr un ratito, ¿ok? En todas partes, ponte exa.

0: Yeah, wake up. Así estamos despertando a esta hora de la mañana, que sí, ya es bien tarde, pero aún así, pues tenemos que avanzar, tenemos que continuar. Entonces, si tú ya tomaste acción, pues ya es hora de tomar agüita, tomar tecito, tomar cafecito, prepararte tu desayuno, tu frutita, tu yogurcito con granola y algo de miel. Y pues ya le ponemos al peligro, Cristina.
1: Oye, ya termina de despertar, despabilate, échate en la cara, haz lo que sea necesario para que ya termines de despertar y que tu cerebro agarre señal de que ya es momento de levantarte, de iniciar un nuevo día, de empezar como debe de ser. Ahorita, en lo que tú haces eso, vamos a ir a la pausa y regresamos para el recital de canción.
0: Oigan, también viene en camino Gloria Trevi con Pompas de Jabón, también DGO y María José. No le cambies, ya estamos de vuelta y también preparando por acá las flash news, la tendencia, el cafecito Survivor, la caja. Todo esto lo tienes aquí en el programa de esta mañana, en todas partes.
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2: Las curiosidades de tus artistas favoritos. Antes de llamarse One Direction, el quinteto de jóvenes había pensado llamarse UPS, que significaba Unique Selling Point.

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1: Oigan, María José, si no es ahora, no es nunca. Llegamos al momento en donde existe en este universo paralelo un recital de canción a esta hora de la mañana y ya es hora de escucharlo. Estamos listos, Chris.
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1: ¡Lo! ¡Cristina! Estoy intentando echar a volar mi cerebro, pero no lo sé. Dice lo real. Chris ya nos dio toda la canción y no me sé nada. Ay, ay, ay, ay, ay. No te preocupes, lo real. No eres el único. A ver, por acá. Deja ver si alguien lo trae. Buenos días, The Runner. Ah, dice, a ver, espérame. Dice Lady Sandwich. Buenos días, chicos. Me toca a mí de Camilo y Morat.
2: Eso es correcto.
1: Te digo que esta mujer
2: y
1: fue
2: bárbara.
1: Un karaoke.
2: De verdad, wow, me sorprende muchísimo.
1: Pero bastante. ¡Saludos, Lady Sandwich! ¡Sí es, sí es!
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1: Oye, por cierto que por acá están mandando mensaje de cumpleaños, Cristina.
2: ¿Así?
1: ¡Órale! A ver, déjame, le doy lectura. Dice, buenos días, Dios les bendiga. ¿Le pueden cantar las mañanitas a mi querida esposa, por favor, que hoy cumple años? De parte de su esposo Oscar, que le desea lo mejor y muchos años bendecidos. Muchas gracias y que tengan un excelente día. Entonces, esto, a ver, tiempo. Y luego, ¿y el nombre de la esposa qué? ¡Cristina! ¿Qué hacemos? Nomás dice que es Oscar y a su esposa.
2: ¿Y pues luego? A la esposa de Oscar.
1: Pues sí, ahí ya está escribiendo el nombre. Daisy, ¿ok? Pues Daisy, esto es para ti.
4: Uno, dos, tres, cuatro.
1: Happy birthday to you.
2: Happy birthday.
1: Happy birthday to you.
2: Happy birthday.
1: Happy birthday, Daisy. Que la pases muy bien.
2: Pásale increíble, que la pases súper bonito, que recibas muchas felicitaciones, muchas demostraciones de cariño, de afecto, de amor, que comas mucho pastel y que te regalen muchas cosas.
1: Como debe de ser. Y a disfrutar. Lo que sí Oscar, porque nos dice Oscar que, ah, oigan, ¿la pueden anotar para el pastel? Cristina, dile, por favor.
2: Eso es a las 8 de la mañana y tiene que participar ella, ¿ok? Porfis, pendientes de la frecuencia naranja, a las 8 de la mañana, por favor.
1: Ni más ni menos. Ella se tiene que inscribir. El dulce cumpleañero del día es el que se inscribe. Oigan, hasta aquí llegamos a esta hora de la mañana. Cris, ya se acabó las 6 de la mañana. Ya nos vamos.
2: Ya sé, qué rápido, ¿verdad? Volvemos rapidísimo. Esto es la Naranja Morning Show. Y volvemos con las flash news, el cafecito y todo lo que tú ya conoces. 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

0: 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Oigan, ya estamos de vuelta aquí en el programa de esta mañana de martes. Es 8 de septiembre del 2026. Oigan, gracias por acompañarnos a esta hora de la mañana. Y bueno, ahorita hay algo bien interesante que decirte. Buenas noches, China. Buenas tardes, Irlanda. Hola, Canadá. Hola, Estados Unidos. Hola, Sudamérica. Hola, México. Buenos días, Chihuahua. Aquí estamos ya continuando con La Naranja Morning Show. Recuerda que estamos contigo desde las 6 de la mañana y hasta las 10. Son 4 horas de este programa en el cual pues tiene diferentes secciones, tiene diferentes cosas para ti. Y bueno, pues qué bueno que estás ahorita acompañándonos. Y ya sabes que te estamos leyendo a través de la línea WhatsApp en el 614-142-109. Acá estamos atentos prácticamente a todo lo que nos mandas, a todo lo que nos dices. Y aquí vamos a estar contigo acompañándote. Ya soy Pollo Nájera.
1: Yo soy Cris Vaquera. Buenos días, Chihuahua. Qué bueno que ya estás despertando. Qué bueno que estás iniciando un nuevo día con la mejor actitud, con pila, con ganas de comerte el mundo. Y si no, ahorita no pasa nada. Poco a poco vas a ir agarrando el vibe de esta mañana. Oye, ponte en contacto con nosotros a través de la línea WhatsApp 614-142-109. De esa forma estamos interactuando contigo y es más fácil que pues te empieces a sentir mejor, ¿no, Najera?
0: Sí.
1: A conectar con el mundo exterior y que digas tú, voy a hacer un buen día.
0: Sí. Oye, si tú andas en el auto, qué bueno que acompañas. Si tú estás en casa, ya en la correteadera, pues apúrale, porque si no se te va a hacer tarde. Nomás, pues tranquilos allí cuando ya se suban al auto y vaya mamá o papá conduciendo, porque no queremos que algo malo ocurra en el trayecto. Toma tus precauciones simplemente. Entonces, aquí estamos acompañándote. Cris, ¿cómo estás? Te veo muy Karol G.
1: ¡Claro! Ahorita yo les platico qué onda con el concierto de la Karol G el fin de semana.
0: Qué bueno. Yo ayer me aventé, pero el circo.
1: Qué padre.
0: Ayer fuimos al circo a disfrutar de la función y pues agárrense. Me dijeron que probablemente, no estoy confirmándolo, pero a lo mejor o jueves o viernes por aquí vamos a tener a actores del circo, a los artistas del circo.
1: ¡Qué padre!
0: Es probable, pero a ver qué pasa. Ahí ya estaremos platicando, pues ya cuando se acerque la fecha, o a lo mejor vienen más tarde, o a la siguiente semana, no sabemos, pero por ahí andamos ya circulando con esto. Oye, y aparte de Karol G, ¿cómo amaneciste hoy?
1: Muy bien, Najera. No te voy a mentir, sí tengo un poco de sueño y me siento un poco zombie. Pero recuperamos en la semana, ¿no? Todo va a estar bien. ¿Cómo dices que digo yo?
0: Pues ahorita ya lo dijiste.
1: No pasa nada.
0: De hecho, estoy por buscarte algo como

0: Estoy buscando la mejor opción para ti, Chris, para cuando digas, no pasa nada, y ponerte, no sé, unos efectos de terremoto, de no sé, al rato se me ocurrirá algo, pero no pasa nada.
1: No pasa nada.
0: Oye, pues no sé si ya estamos listos.
1: Claro, vamos.
0: Sí, a ver, dice, antes de... Díselo primero, no pasa nada.
1: No pasa nada.
0: Cuando me llega el estado de cuenta, no pasa nada.
1: Así que con mis tarjetas.
0: Pues,
1: no pasa nada.
0: Haz de cuenta. Oye, antes también de irnos con las Flash News, no, vámonos. Y ahorita te digo, porque si no me pongo a hablar y hablar y hablar. Vámonos con...
1: Tú hablando un chorro.
0: El resumen de lo que
1: son
0: tenemos.
1: Mentiras, eso no.
0: Hoy, aquí en el programa, Chris. Adelante.
1: Aunque la NFL todavía no ha soltado la bomba oficialmente, los rumores alrededor de Miley Cyrus como la artista del medio tiempo está creciendo como espuma. Distintos reportes ya la presentan como la elegida para encabezar el halftime show del Super Bowl 61.
0: Aunque en general tiende a haber menos fumadores, las personas inician este hábito cada vez antes y el vapeo aumenta rápidamente, sobre todo entre niños y jóvenes, según revelan tres macroestudios que han analizado el consumo de nicotina en Austria e Irlanda. Los estudios, presentados este martes en el Congreso de la Sociedad Respiratoria Europea de Barcelona, demuestran que la adicción a esta sustancia sigue siendo un problema de salud importante.
1: La Asamblea General de la ONU dio luz verde a una resolución para dejar atrás el mapamundi tradicional basado en la proyección de Mercator y promover otro que muestre mejor el tamaño real de los continentes.
0: El bullying o acoso escolar afecta a uno de cada cinco estudiantes de 15 años en México, de acuerdo con la prueba PISA 2025. El 20% de los adolescentes mexicanos evaluados dijo haber sufrido al menos una forma de acoso varias veces al mes o con mayor frecuencia, mientras que un 3% reportó ciberbullying mediante la publicación en internet de información que le causaba malestar y que fue difundida sin su consentimiento.
1: Oye, de esto y más vamos a estar platicando a lo largo del programa para que te quedes con nosotros.
0: Buenos días. Ya 7:11. Y lo que te iba a decir ahorita es que... Ay, ay, ay. Mira, Lord Chilango tiene canción.
1: Chilango.
0: Te voy a buscar algo a ti.
1: ¿De no pasa nada?
0: Y sí. Y yo... Yo no tengo nada, Cristina, me siento mal porque...
1: Tú tienes gastos, más gastos.
0: Ya sé, pero eso es nomás para el mes de diciembre. Pero es que esta, la neta, sí está muy chida.
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0: queda per... Y es que el tema aquí es de que queda perfecta, Cristina. O sea, quedó así como traje a la medida. Así a Lord Chilango le quedó como... Pues, como es, toda una celebridad. Celebridad. Saludos, Lord Chilango. Que sabemos que ahorita nos has de estar escuchando ahí en casa o donde quiera que estés, corriendo o yo qué sé. Pero voy a encontrar la tuya, Cristina, y ya estaré buscando la mía.
1: Muy bien.
0: No lo sé, no lo sé. Acá llega mensaje, dice Lady Torta. Yo opino que el hashtag del día de hoy sea no pasa nada. Buenos días.
1: No pasa nada, ¿cuándo?
0: Mira, buenos días. ¿Quieres atorarle a eso?
1: Sí.
0: Ah, no, pues es pregunta.
1: Sí, sí, ¿por qué no? Y la gente tiene iniciativa y que hay que aceptarlo.
0: Yo nomás decía. Entonces, ¿no pasa nada cuándo?
1: No pasa nada cuando... No pasa, pero lo tienen que decir así. No pasa nada cuando tengo mis tarjetas al límite y me dicen, ¿qué? ¿Otro viajecito?
0: Mira.
1: No pasa nada.
0: Mira, Cristina. Cristina. Ay, ay, ay, ay, ay.
1: No pasa nada cuando solo queda una colita de la quincena. Dices, un elotito está bien.
0: Mira.
1: No pasa nada.
0: Llega mensaje acá de Lord Chilango. No es referente a la tendencia, pero dice: si tocan tres veces Chilango incomprendido, me aparezco como Beetlejuice.
1: Ándale, sí.
0: Ay. No pasa nada cuando llegas 5 minutos tarde al trabajo. O bueno, depende del jefe, Cristina.
1: Tal vez.
0: Depende del Big Boss. No pasa nada cuando se te olvida dónde estacionaste el carro.
1: Oye, ¿tú sabías que hay una opción para dejar guardada la ubicación de dónde estacionaste tu carro?
0: No.
1: Y a veces se te guarda automáticamente.
0: No, ni idea.
1: Para mí ha sido súper útil.
0: No, como nunca la he necesitado. Digo, no, nunca, pero digas nunca, pero...
1: Solo se pone.
0: No, pero no lo...
1: ¿Te pareció así que dejaste tu carro autoestacionado cerca de papá, papá? No. Y yo, ¡árale!
0: No, no, no, no, eso no me ha tocado. Pero es bueno para los que sí lo necesitan. Como en este caso, tú estás en el confesionario el día de hoy, Cristina.
1: Claro.
0: Confesando esto. A ver, por acá, adelante con audios. A ver qué dice Lady Socavón.
2: Hola, hola, guapísimos, ¿cómo están? Pues hashtag no pasa nada. Cuando me llegaron 6,000 de luz, pues ni modo, se apaga y Dios proveerá. Hay que apagar los aires.
1: Dios proveerá, dice.
0: Sí, fíjate que ese tema de los aires, bueno, sí, es que yo le atribuyo a los aires, porque a muchos se les activó, se les disparó el recibo de la luz, Cristina. El consumo de luz durante las vacaciones estuvo,
1: ay, estuvo denso para muchos. Todavía está haciendo mucho calor.
0: Ese es el tema principal, pero tú no tienes niños. Muchos niños estaban 24/7 en la casa con el aire a tope. Entonces ahí también se fue la luz al más allá. Porque sí he encontrado muchas personas como tú, Lady Socavón. Yo me incluyo, no me tocó un recibo tan grande, pero sí el doble de lo que normalmente pago. Y ayer fui a pagarlo porque si no, hoy amanecíamos sin luz, Cristina.
1: Ay, qué horrible se siente eso, ¿verdad?
0: Pues sí, tuve que aplicarme.
1: ¿Tuviste miedo, Nájera?
0: Claro, claro, pues sí. O sea, ayer que estaba yo, hola, me falta algo y ya. O sea, como estaba por ahí cerca, dije, no, de una, porque si no mañana amanecemos sin luz y...
1: ¿Para qué quieres?
0: Y ya sabes qué pasa.
1: Y luego chocando con todos en la madrugada.
0: Exactamente, exacto. Dice por acá Lady Socavón, eso mero, las vacaciones. Pues, ¿para qué te decimos que no? Sí, sí.
3: Oigan, cuando ya tienes el viaje de noviembre ya listo, planeado, pero ya estás buscando vuelos para enero. No pasa nada.
1: No pasa nada.
0: Saludos, Lord Runner. Buenos días. Dice por acá Lady Gardenia: no pasa nada cuando mis hijas se olvidan de mi cumpleaños.
1: ¡Hala, no! ¿Cómo crees?
0: Que es hoy y no me han felicitado. Con este mensaje me van a voltear a ver sorprendidas. Y ahorita me registro para el pastel de dulce en noviembre. ¡Ay, ay, ay, ay, ay, ay! ¡Qué feo que tus hijas se olviden de ti, Lady Gardenia! ¡Pero nosotros no! ¡Lady Gardenia, esto es para ti!
4: ¡Uno, dos, tres, cuatro!
0: Happy birthday to you.
1: Happy birthday.
0: Happy birthday to you.
1: Happy birthday.
0: Happy birthday, Lady Gardenia. Aunque tus hijas se olviden, nosotros no.
1: Que cumplas muchos años más, Lady Gardenia. Que disfrutes mucho tu día. Que recibas muchas felicitaciones, mucho amor, mucho apapacho, mucho bonito de todo. Mucho de todo lo bueno. Así.
0: Ahí está. Ahí está. A ver por acá, Lady Donas. Dice, hashtag, no pasa nada cuando me voy a ir de vacaciones y me va a cubrir mi jefa. Y se da cuenta de que todo lo hago mal.
1: ¡Ay, no!
0: Pues, ¿qué le hacemos? ¿Qué le hacemos? Por acá, lo real, pues nomás carcajeándose, Cristina. Dice, jajaja, felicidades a Lady Gardenia. Dice, van dormidas esas hijas todavía. Hay que comprender. Un recordatorio, un algo ahí en la mochila. Cumpleaños mi mamá. En el moño, en algo, Cristina. En los tenis.
1: ¿Sabías que hay personas que se ponen de que un hilo en algún dedo?
0: ¿Para qué?
1: O sea, como para recordar algo. O sea, de que se ven el hilo y lo dicen, ah, yo tenía algo pendiente o algo que recordar. Pero no sé, o sea, no, el hilo no te va a decir qué, solo que hay algo que tienes que recordar, hay algo importante que recordar.
0: ¿Y ese hilo no lo pueden ligar a un post-it o algo así?
1: Pues probablemente, pues ya la estrategia de cada quien.
0: Ahí, aplíquense, pequeñitas, aplíquense. Oigan, vamos a ir a una pausa de comerciales. Por acá vamos a seguir recibiendo mensajes con la tendencia del día de hoy. La tendencia es hashtag no pasa nada cuando, y luego ya dejas tu comentario y aquí te vamos a estar leyendo en tiempo real. 614-142-109. Al regreso también ya viene el Cafecito Survivor en todas partes.
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18: las hormigas pueden almacenar agua en el vientre?
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0: Ella es Karol G y esta canción se llama Alguien que te amaba. Oigan, son las 7:27. Estamos de vuelta aquí a La Naranja Morning Show de Exa FM 100.9. Oye, estamos de vuelta y por acá, antes de llegarle al cafecito Survivor, dice por acá Lady Nachos, feliz cumple. No, perdón, cumpleaños, no cumple, cumpleaños Lady Gardenia. Y luego por acá llega mensaje de Lord Grosellito. Dice, hashtag, no pasa nada cuando te tocan 4 exámenes parciales el mismo día y solo dormiste 5 horas.
1: ¡Qué horrible!
0: Así nomás, Cristina. A ver, por acá dice Lady Torta. Hashtag, no pasa nada cuando se te olvida que hoy sale tu vuelo y lo pierdes. No pasa nada. Ándale. Ahí están dejando sus comentarios aquí a través del WhatsApp naranja 614-142-109. Oigan, gracias por dejarnos entrar en su auto, en cualquier parte donde nos estés escuchando. Saludos a Ivana, que ahorita va con papá. Yo creo que van a la escuela, obviamente. Saludos, Ivana. Que estés muy bien y que disfrutes de este trayecto. Oye, Cris, pues ahora sí, ya entramos a el cafecito Survivor. Y por aquí te voy a dejar a Karol G, alguien que te amaba. No sé si son señales de por qué no viniste el día de ayer.
1: Sí, o sea, yo pensé que... Sí. De lo de Karol G. Ahí te va. Híjole, estuvo bien padre Najra, ¿eh? Fue una cosa que dije yo, wow. Primero, ¿quién le abrió? Fue Becky G.
0: Ok.
1: Que Becky G ya nos había tocado verla en un Pal Norte. Pero no la vimos completa porque andábamos de un escenario a otro y ya nos tocó como la colita de Becky G. Pero estuvo padrísimo el show que puso con sus bailarinas y todo. ¡Fuego! Y pues sabemos que Karol G recientemente lanzó su nuevo álbum, No Me Arrepiento de Sentir Tanto. Entonces hizo una mezcla de canciones, de álbums, de todo, pero padrísimo, padrísimo. La verdad es que se bailó muchísimo. Nos tocó, no sé, en ajedrez estuvo. Yo me lo pasé increíble bailando y cantando así a tope. Y luego sube a la gente a bailar y a cantar con ella. Y hubo cambios de outfits, o sea, padrísimos. Sacó un loro gigante al que se subió. ¿Sabes qué? Lo único que... Sí, ahí te va. Yo sentí como que de repente había un momento como que en donde estaba muy conectada con la cámara y todos estábamos como muy metidos con las canciones y así, pero como que de repente se sentía así como que, ah, caray, ya, hace mucho que no. Como que estaba muy como, no interactuaba todavía con el público y luego de repente ya se soltó. Y padrísimo, ya subió a gente, bailaron, cantaron y luego, Karol, te amo, y todo, así viviendo la emoción del momento. Saludó a los que estaban también en el cerro, como es típico, ¿no? Que se asoman a ver el concierto de Karol. Y luego, justo ahorita, ahí en redes se está haciendo viral un momento del concierto. A mí me tocó ir el domingo. Y donde sube a una pareja y le oí qué tal se porta. Y lo bien, que no sé qué. Ay, sí, es lo máximo y bla, bla, bla. Y luego le susurré a esta chica algo en el oído a Karol. Y luego Karol así como que voy a tener que hacer un filtro de a ver quién elijo para que suba y que no sé qué. Entonces ahorita está como que mucha gente queriendo saber qué fue lo que le dijo Najera, quién sabe. Pero no sabes, ya al final pues dijimos, no, agarrar un Uber de aquí al Airbnb pues iba a estar medio complicado. Así que dijimos, no, pues lo caminamos, ¿no? De aquí a donde podamos agarrar un Uber. Y llevamos ya como 20 minutos y luego, no, pues de aquí podemos agarrar un Uber. Ok, luego, no, vamos a seguirle hasta allá. Otros 20 minutos caminando. Entonces, pues ya se nos hizo tarde. Ponle que empezó, ¿qué te gusta? Ay, es que no me acuerdo si empezó a las 7:30. Porque no me acuerdo si Becky G abrió luego a las 7. Y luego ya a las 7:30 empezó Carol. ¿O qué? Pero más o menos como a las 10:30 yo creo que estuve terminando el concierto. Y pues lo que hicimos en salir, en llegar y luego ya cenar, bla, bla. Yo me quedé sin almacenamiento.
0: Ok.
1: Así que no podía abrir nada. Hasta ahorita no he tenido chance de pasar las fotos a ningún lado porque... Pues ayer llegué. Haz cuenta que ayer tuvimos que hacer unos pendientes de la mañana allá. O sea, desocupamos el Airbnb y luego ya desayunamos y compramos unas cositas. De regreso llegué directo a Crescendo y ya no me salí de Crescendo hasta las 10 de la noche. Entonces, pues imagínate. Pero hoy me daré la tarea, Nájera.
0: Ok. Ayer decía Lady Cortadora. Ayer estaban tirándote carrilla aquí en la estación. En donde la gente supo que Cristina dijo: yo pensé que solamente iba a viajar una vez al año. Y luego otras personas también preocupadas por tu economía, por tu tarjeta. Y así fue, Cristina. Ahí estaban haciendo cuestionamientos fuertes con la tarjeta de crédito que pues la es de traer a tope. De hecho, este es un audio para ti de ayer.
2: Hola, Pollo, buenos días. Ay, no, Pollo, yo tampoco quiero saber cómo va a andar esa tarjeta de crédito si apenas hace como unos 2 meses la liberó. Pero pues yo creo por eso, porque ya la liberó, dijo, ahora sí ya me caben más conciertos. Cristo bendito.
1: No, hombre, bueno, fuera.
2: Esta chamaca. Bueno, ya mañana les platicará a ella. Que tengan muy bonito día todo el mundo. Bye, bendiciones.
0: Buenos días. Pero sí se puso denso el ambiente ayer, Cristina. Lady Cortadora fue la que más cizaña metió ayer, ¿eh? Pero bueno, pero sí, continúa. ¿Qué ibas a decir?
1: Ah, no me acuerdo.
0: De las tarjetas. De que están a tope, de que ya la liberaste, de que algo.
1: No.
0: ¿Todo bien?
1: Sí, no me acuerdo qué iba a decir.
0: Oye, saludos a los que están metidos ahorita en el tren de los 80s. Hiciste tu foto, Cris, de puro chiste, borlote. De pura guasa.
1: No.
0: Yo subí una de historia ayer. Obviamente no la publiqué como post, pero he visto muchas personas que la están subiendo como publicación. Y ayer que la subí como historia, me dicen que parezco el de ¿dónde está? El de Salvados por la Campana. O Denise dice que soy Dustin, el de Stranger Things, pero más viejo. Y yo, ah mira.
1: No lo sé, Rick, no he visto Salvados por la Campana, la verdad. Entonces no te sé decir.
0: A ver, por acá, Lady Cortadora, buenos días.
3: De que están a tope.
4: No le hagas caso, Cris. Pollo nada más está de cizañoso. Son puras mentiras.
0: A ti, Lady Cortadora, te voy a encontrar una canción también, como ya la tiene Lord Chilango, como la va a tener Cris. Tal vez esta sea para ti.

0: No lo sé, Cristina. Puede estar la posibilidad de que... No creo, necesito encontrar una mejor. Estoy pensando qué hacer con eso. Oye, ayer fui al circo, por cierto.
1: Ay, ¿qué tal?
0: Muy bien, muy bien. Ya les comentaba la semana pasada, bueno, que la semana pasada, el viernes, estuve en un par de controles remotos con el circo, con el Lobo 106.1 y con el XFM. Y por ahí hacían el comentario de que hace 23 años no regresaba este circo a Chihuahua, que ha tenido una...
1: ¿23?
0: Ajá, y ha tenido una evolución muy importante, pues, en todo. Y una de las cosas que a mí me llama mucho, pues, es la experiencia. Desde que ingresas al circo, ya se siente un mood muy distinto. Es un circo, pues, muy bien hecho, muy bien estructurado. Y como me lo comentaba por ahí la gente del circo, pues se vive una gran, gran experiencia. Ayer Enrique nos comentaba de, pues sí, de que no es un circo convencional, porque naturalmente tú ya es un circo y es un redondel. Pues no, este es como un teatro y es un circo y hay ilusionistas y hay actos y hay payaso y la verdad está muy padre. Y luego adentro está climatizado, entonces a gusto,
1: ¿sí?
0: No está sufriendo en los calores infernales que naturalmente hay en una carpa de circo. Aquí cuidan los detalles. Entonces, desde que llegas hasta que sales, porque a la salida todo mundo tomándose sus fotos allá afuera con las luces del circo, con toda la experiencia que hay cuando vas entrando. Y obviamente cuando ya va saliendo, pues ahí están tomándose fotos y demás. La neta está muy, muy, muy, muy, muy chido. Tiani, espectacular, espectacular. La verdad sí está muy bueno.
1: ¿Vuelves a ir? ¿Acompáñame, Nájera?
0: Puede ser. Hay una alta probabilidad de que eso pueda ocurrir.
1: Yo tengo muchas ganas de ir, la verdad. Tengo muchas, muchas ganas de ir, pero tengo muchos pendientes. Así que probablemente hasta después de 2 semanas, amigos.
0: Pues está bien, porque me dijeron que viene una corta temporada y a lo mejor nomás se quedan 6.
1: Ok.
0: Y depende, si Chihuahua lo adopta, pues se quedan más tiempo. Pero por lo pronto, lo que nos comentaba por ahí parte del personal de Tiani Espectacular es que, pues, 6 semanas. Enrique, saludos a Enrique, por ahí que, pues, ha estado muy atento ahí de... Pues de todo, y por ahí hemos tenido, pues, buen trato ahí en el circo, en Tiani Espectacular, para que no se pierdan las funciones y también, pues, que estén bien atentos de Exa FM, porque aquí tenemos tus boletos, invitaciones dobles para que puedas disfrutar de este gran espectáculo del circo Tiani Espectacular. Así las cosas, Cristina.
1: Ok.
0: Oye, ¿algo más que te pase? ¿Algo más que quieras compartir con nosotros el día de hoy?
1: Quiero que sepas.
0: ¿Qué pasó?
1: Que manejé yo.
0: Hola, ¿nunca, no habías manejado?
1: Pues no tramos tan largos así. O sea, es la primera vez que manejo así.
0: No, pues por eso llegaron hasta las 10 de la noche, Cristina.
1: No llegué a las 10 de la noche. Llegué temprano, pero tuve cosas que hacer. A que encrucharlo y así. Pero sí, ¿tú crees? Me la aventé de ida y vuelta. Entonces me siento muy orgullosa de mí misma.
0: ¡Aplauso, por favor, para la vaquera!
1: Gracias, gracias.
0: ¡Para la vaquera! Oigan, son las 7:40. Antes de irnos a una pausa de comerciales, ¡atención! 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Vamos a la pausa Y al regreso, abrimos caja. Hoy es martes, buenos días.
1: Regresamos, buenos días. Yo soy Cris Vaquera.
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2: 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Kenia Guadalupe Flores Osuna es el nombre real.

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0: Ay, no puede ser, no me acordaba que hoy es martes.
1: Ya, regresamos, Cristina. Este programa llamado La Naranja Morning Show. Ay, ay, ay, ay, ay. Esto se pone denso, se pone duro, duro, duro, duro, duro. Oigan, antes de que otra cosa suceda, por acá están mandando mensajes. Y luego, ok, llegó una recomendación de canción para ti.
0: Ah, ¿para mí?
1: Sí, ¿cuál? Es la de Don't Worry, Be Happy.
0: Ok, me gusta.
1: A ver, por acá, hola muchachos, dice Lady Mole. ¿Cuáles son los costos del circo? Yo quiero ir. Honestamente, no lo sé. Ahí sí te la voy a deber, pero ahí creo que está, en redes debe estar el... la página de Facebook, no sé si de Instagram. Yo creo que sí vi una página de Facebook. Y ahí deben de venir los costos. Pero pues te puedes dar la vuelta también a Juan Escutia y Tecnológico, a Periférico de la Juventud y Juan Escutia. No, en el otro lado está Vianey. A ver, dice por acá. Dice, salió como los suegros de antes, cuando en la pedida de mano fijaban la fecha de la boda. Te decían que en un año y un día. La trampa era que no te decían qué día después de ese año.
0: ¡Órale!
1: A ver, por acá. Buenos días, dice. ¿Qué onda, chicos? Buenos días. Soy la persona que por cuestiones de cambios de horario de trabajo dejé de escucharlos un buen rato. Pero estamos de regreso. Espero que tengan un excelente martes. Saludo para todos. Ah, y la foto es del 86. Desde la última vez que escuché EXA. Pero ya estamos de vuelta. Y ya mandó su foto ochentera. Buenos días, people. Buenos días, Lord Runner.
2: Oigan, si en esta vida en algo tiene que gastar uno o debería de gastar uno, es en viajes, así es que... ¿Qué es eso de estarle reclamando a Chris de que ande viajando y en conciertos? Hombre, pues ya debería estar pensando en el siguiente. Hay que seguir viajando todo el tiempo.
1: Lo que tú no sabes, Don Runner, es que ya está planeado los viajes de aquí a 10 años. Entonces, ustedes tranquilos. Tranquilos todos, ¿verdad, Cristina?
0: Pues es que...
1: Tú nomás sigue la corriente, tú nomás sigue la corriente.
0: Sí, de hecho, sí están planeando los viajes.
1: ¿Ya ves?
0: Bueno, ya. Alguno, o sea, uno. Uno, dos, acá, ¿no? Tal vez acá, ¿no? No se crean, no se crean. Pero por lo pronto este año, ya los conciertos ya estuvo.
1: ¿Será acaso esa una realidad? ¿Será acaso que sí será eso? ¿Sí será una realidad?
0: Veremos.
1: Dice Lord Runner, a mí me chocan los ochentas, así que hice mi foto de los cincuentas. Y ahí no la mandó a oficina también.
0: ¿Y qué tal? ¿Ya me la mandaste?
1: No, pues imagínate, me pongo a mandarte todo para allá. Mira.
0: Master Papas, no sé qué. Oh, órale, wow.
1: Es la de los cincuentas. Saludos. Por acá siguen llegando mensajes de personas que fueron a disfrutar de... Del circo Tiani espectacular. Saludos a todos. Por acá también Lady Pixar. Nosotros nos ganamos boletos con Annie. Dice, y sí está, súper recomendable, padrísimo. Los acróbatas, la música, el baile, la magia. Todo muy bello. A ver, por acá está mandando lo de los costos. Ok, déjame ver dónde quedó la chica que quería. Lady Mole. Oye, te cuento, Cristina, y ahí recibiste un mensaje en el grupo que tenemos de dos, en donde ayer hizo una aparición el señor
0: Lord Taladro. Sí, vi yo, ¿cómo?
1: Así pasó. Oigan, y no hay que hacerla más de emoción, porque si no esto se va a descontrolar. Y pues ya es hora, ¿no, Chris?
0: Vámonos, recio.
1: Ok, pues es que llegó el Pollo Vader allá de no sabemos dónde andaba, pero pues llegó el Pollo Vader en su helicóptero. Y pues bueno, entonces, aquí ya estamos listos para lo que viene, para lo que toca A continuación, aquí en el programa del día de hoy, ya es hora, es momento de irnos con esto. Cristina, es hora de...
0: What's in the box del infierno.
1: Es que ahí es infierno.
0: Infierno.
1: Ándale, ándale, así ya suena mejor esto. A ver, vamos acá reproduciendo algunos audios. Adelante con esos audios. Buenos días. Oigan, ojo, es martes. Es martes. Y si no saludan a Pollo Vader, vamos a censurar su audio. Bueno, Pollo Vader lo va a censurar.
3: Buenos días, Pollo Vader. Buenos días, Pollo. Buenos días, Chris. Hoy es martes de ser muy específicos. ¿Cuánto pesa?
4: Hola, hola, Pollo. Hola, hola, Chris. ¿Para qué sirve?
1: Ándale, Cristina.
0: A ver, esto que está en la caja, ¿para qué sirve? Para escucharlos.
1: Ok. Ok.
0: ¿Pero cuál fue la primera pregunta?
1: El peso. ¿Qué serán? ¿Como unos cuantos gramos? Uh-huh. Ni al kilo llega esto.
0: No, hombre.
1: Ni al kilo.
0: No, hombre. Como unos... Ay, Dios. 120 gramos.
1: Ok, ok.
0: 150,
1: okay. 200. Ok. Adelante, Lady Cortadora.
5: Buenos días. Martes de ser muy específicos. Buenos días a todos, incluyendo a Pollo Vader. Lo que hay en la caja es una persona, personaje, animal, alimento o cosa.
1: Ah, lo vamos a dejar como lo último que dijiste, como cosa. A ver, por acá siguen llegando algunas fotografías. Saludos a los que están mandando sus fotos de I love 80s, Cristina. No I love the 90s, I love 80s, dice acá Lady Socaón. Deja por acá reproducir audio. Dice, a Lord Runner no le gustan los 80s porque hay fotos reales de esa época. Tirándose carrilla, Cristina, entre Lord Chilango y el Lord Runner. Aquí puede haber explosión. ¡No, no, no!
6: Buenos días, Chris, Pollo, Pollo Vader también. ¿Cuánto cuesta lo que está en la caja? Ah, y por cierto, también quiero decir que ayer dijo Pollo que vio a través de la ventana de la cabina que ya venía Pollo Vader en su helicóptero. Yo nomás quisiera saber cuál ventana de la cabina.
1: La que está en la parte de enfrente, en la que nadie conoce, en donde se abre el portal, en donde Lord Taladro y Lord Skywalker ayer se integraron aquí a la estación, Cristina. Por ese lugar,
0: claro.
1: Es por donde llega todo. Me da miedo cuando... Es que estuvo muy raro, Cristina, porque estuvo raro, o sea, muy, muy raro. Los lunes normalmente no aparece Pollo Vader. No aparece. Ayer apareció y de repente como que se abrió el portal y ese portal trajo cosas raras. Trajo a Lord Skywalker y a Lord Taladro. Eso estuvo muy raro. Demasiado.
7: ¿Es un CD de un grupo de los 80 o de qué temporada? ¿De qué música se puede escuchar?
1: No saludaste ni a Chris, ni a Pollo Vader, ni a Pollo Naja. ¿Qué está pasando? ¿Qué nos está pasando como sociedad, Cristina, que no saludamos a las personas? ¡Ay, ay, ay, ay, ay! Oye, ahorita Lord Chilango nos preguntó el costo. Y ese sí saludó.
0: Ok, el costo es de 1,198 pesos masiva.
1: Ahí está. Preguntan que si es una cosa. Sí, sí es una cosa.
0: Son varias.
1: Ey, ey, ey, ey, ey, ey, ey.
8: Buenos días, Pollo Vader. Sí, Cristina, ayer andaba desatadísima. desatadísimo Pollo Vader. Buenos días. ¿De qué año es lo que está en la caja?
1: ¿Lo pondremos? Uno de ellos dice que si es de los ochentas, Cristina.
0: Ok.
1: O sea, uno de los que hay ahí. Lord Tiburoncín, adelante.
9: Hola, buenos días, Cris Viajera, y al Pollo Vader. Eso que está en la caja, ¿acaso será un cassette que sirve para escuchar 120 o 150 gramos?
1: Cristina, ahí van, más o menos. Ahí van, ya acercándose un poco, Lord Tiburoncín. Oye, pero Lord Tiburoncín, qué malo, ¿eh? No saludó a Pollo Nájera, nomás al Pollo Vader. ¿Qué pasó? Saludos, por ahí vas. No te voy a poner la chicharra, porque ahí, por ahí vas. Lord Elefante.
10: ¿Qué tal? Muy buenos días, Cris Pollo y Pollo Vader. Para preguntarles de qué marca es.
1: Pues es que no hay una marca en específico. No hay marca. Ahí sí no aplica marca en específico. Y de hecho, este va a ser el último audio de esta mañana. Lone Runner.
2: Oigan, pues yo nací en 1976. Sí me tocaron los 80s. Pero como niño y preadolescente, entonces sí me choca mucho los 80s, porque esa moda me tocó verla así como que mi hermana, mis primas, en la familia y así. Y no, no me gustaba, la neta, nunca me gustó.
1: Algo te sabe, Lord Chilango. Oigan, pues ya nos vamos. Ya se acabó esta hora de la mañana. Hay una sorpresa, Cristina. Aquí está apareciendo en pantalla. En rojo y se está prendiendo la pantalla. Como que se prende y se apaga. Porque Lord Taladro mandó un mensaje. Pero ya nos vamos a la pausa. ¿Qué? Ya se acabó la Naranja Morning Show. De las 8 de la mañana, 8 con 1. Se acabó. Game over. Nadie lo logró.
0: Ay,
1: nadie lo logró. Ya nos vamos. Oigan. No sé qué quieres platicar ahorita al regreso, Cris.
0: Ay, se cambió el mapa mundo. Eso podemos platicar más adelante.
1: Ok.
0: También los rumores de que Miley va a ser la invitada del medio tiempo del Super Bowl están creciendo.
1: Ok. ¿Qué traes? Yo traigo acá lo de los vapeadores. En otro lugar, en otra latitud, están haciendo estudios pues muy grandes. Y pues están mostrando que la adicción a esta sustancia obviamente sigue siendo un problema de salud importante y está pues está acelerando todo esto. Y luego también traigo del bullying. Hay un estudio también aquí en nuestro país. El bullying o acoso escolar afecta a uno de cada cinco estudiantes de 15 años en México.
0: ¿Cuál te gusta?
1: El del vapeador, okay, se me hace. Oye, también al regreso estaremos ya iniciando con promoción para el dulce cumpleañero del día, en donde si tú cumples años, vas a poder participar. Sí, quédate porque ahorita te enteras. También hay boletos para el circo y mucho más aquí en la Naranja Morning Show. Espectáculos más tarde. Hoy es martes de finanzas. Por ahí vamos avanzando. Muy buenos días.
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11: 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Al inicio de la carrera del grupo sueco ABBA, se hacía llamar Björn, Benny, Agneta y Annie Frith. Después hicieron su

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0: Esto que escuchamos es de José Madero, se llama Arrópame. Son las 8 con 11 minutos y contando, estamos de vuelta aquí en La Naranja Morning Show. Y no queríamos dejar pasar este audio.
1: Hola, buenas tardes. A Cris y a Pollo Vader y al otro Pollo. No, ustedes empezaron bien tarde. Faltando casi un minuto para las 8 empezar, deben de dar más tiempo.
2: Yo estoy de acuerdo.
0: Buenos días, Lady Gorila. Buenos días. Oye, Cris, vamos a comentar qué era lo que había en la caja. Porque había 4 cassettes. Uno amarillo, uno azul, uno verde y uno morado. Con un costo de 1,198 pesos más IVA. Eso era lo que había en la caja. Así las cosas. Así fue. Y así fue. Y ni modo. Ni modo. Así pasó en este martes de ser muy específicos. Oye, y con fondo de José Madero, vamos iniciando con dinámica. Porque estamos ya en búsqueda. Exa FM está en búsqueda del dulce cumpleañero del día. 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
0: 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Así está la dinámica el día de hoy. Y ya estamos esperando tus mensajes aquí en la línea WhatsApp. Oigan, pues vamos entrándole de lleno a lo que está pasando en el mundo. Y pues algo aquí cerquita, Cristina. Aquí en Austria y en Irlanda, en donde probablemente estaremos en algún momento con Lord Irlanda. Fíjate que hay un estudio, espérame, porque aquí decía el nombre. Hicieron 3 macroestudios en donde están viendo cómo es que las personas inician en este hábito cada vez antes y el vapeo aumenta rápidamente. Sí, sí se está bajando a lo mejor el consumo del cigarro, pero el vapeo está en auge. Desde edades muy tempranas. Y eso, pues hay que ponerle mucha atención. Porque según yo, aquí en nuestro país ya está prohibido el vape, ¿no?
2: Pues, creo que sí. Ah, queda bien. Ahí sí me agarraste en curva, fíjate, no estoy segura.
0: En México está prohibida la producción, venta, importación y distribución de vapeadores y cigarrillos electrónicos desde el decreto publicado en el Diario Oficial de la Federación.
2: Okay.
0: O sea, así es como están prohibiendo, pero sabemos que cuando prohíbes algo, pues se vuelve
2: más tentador.
0: Exacto.
2: Más emocionante. Uh-huh. Más. Quiero.
0: Exactamente. Entonces ahí es donde está el tema. Porque sí, como bien lo hemos platicado también en programas anteriores, pues ya tenemos 8 años aquí en el programa, en algún punto hemos platicado de cómo también empezó esta regulación en donde pues los que fuman ya no pueden fumar en lugares muy específicos.
2: Ah, claro, sí.
0: Ya hay también estos lugares en donde están separados de las personas y ahí sí se puede hacer. Pero está prohibido en oficinas y esto ya viene desde ya tiempo atrás. Ahí en que 2009, yo creo, 10, por ahí empezó ya muy, muy estricto este tema. Y pues, ni modo. Pero como se pone estricto unas cosas, pues empiezan a salir nuevas formas. Uh-huh. Llegaron los vapeadores y eso sigue incitando a los menores de edad a empezar desde una edad más temprana. Digo, sí, sabemos que todo viene desde casa, pero pues también cosas como esto de pues las prohibiciones que se dan, pues es como de alguna manera pues aporta nuestro país, ¿no? Uh-huh.
2: Pues sí, Najra, creo que fue un problema hace algunos años. Uh-huh. Bueno, yo me acuerdo, fíjate, que una vez en el mall vi a una de mis alumnas preadolescentes
0: echándose vape.
2: Sí, yo, ¿qué les pasa?
0: Y tú, dame tantito.
2: No, claro que no. Claro que no. Pero sí, pues, o sea, al final de cuentas son regulaciones que van a, que se hacen por el bien de la salud de las personas, ¿no? Y también, pues, imagino, o sea, sí de la salud, pero también todo lo que contaminan esas cosas es una cosa tremenda, ¿no?
0: Es muy complejo el tema de la salud pública. Es muy, muy complejo. Esperemos que, digo, como se ha visto en otras partes del mundo, llegue a nuestro país y se tomen cartas en el asunto más duros. Digo, no.
2: Yo
0: que
2: creo
0: no,
2: que llega rápido, ¿no?
0: No que no se estén tomando. Ajá. Porque de alguna manera ya se está haciendo. O sea, la producción, venta, importación y distribución de vapeadores y cigarrillos electrónicos está prohibido.
2: Cero.
0: En teoría. Pero, pues falta más rudeza a lo mejor en este tipo de asuntos.
2: Pues sí.
0: Y sí, viene desde casa, sí. Pero también tenemos que ver por dónde se puede empezar en otros ámbitos. Veremos qué pasa. 8:18. Oye, ¿qué vamos a tener ahorita en los espectáculos,
2: Chris? Ándale, vamos a hablar de la Miley Cyrus y el Super Bowl. Vamos a ver.
0: Ok, vamos a ver. Eso lo tenemos al regreso y también el que está presentando sus shows en la esfera de Las Vegas. Ahorita llega con Desde que te tengo. Así que quédate con nosotros. Muy buenos días.
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0: Ella es María José y esto se llama No Soy Una Señora. Oye, 8:29 minutos. Tenemos aquí en este momento una promoción muy especial para ti que nos estás escuchando, para ti, persona que está cumpliendo años. 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
1: Oigan, estamos de regreso en La Naranja Morning Show y me sorprendió que ayer se empezó a compartir este titular de Miley Cyrus va a ser la que amenice el show de medio tiempo del Super Bowl 61. Y yo, a ver, espérate tantito, porque estaba raro eso, está raro. Así que dije yo, a ver, vamos a ver si es cierto. Y todavía no hay nada oficial.
0: Ok.
1: Solo son rumores, pero están tomando mucha fuerza. Y lo que sí sabemos es que Miley ha estado muy movida últimamente, ¿no? Entonces, quién sabe, Najera, puede ser que sí.
0: O sea, ya estamos haciendo las proyecciones. Las sí. Proyecciones, ¿verdad? ¿Y crees tú que quisiste a Miley? ¿O crees que nomás nos están aventando ese para que en algún momento saquen a alguien más?
1: No, yo puedo pensar que sí es Miley. O sea, ya es como mucho lo que se está especulando.
0: Ajá.
1: Se me hace que
0: es muy evidente.
1: Podría ser que sí, ¿eh? O sea, puede ser. Yo siento que sí es muy posible que así sea. Uh-huh. Porque Miley no puede dar tours. No quiere dar tours por cuidar su voz, ¿sabes? Pero a lo mejor un espectáculo de una ocasión está bien, ¿sabes? Y aparte es poquito tiempo.
0: Muy poco tiempo, de hecho. Digo, sí, ensayos y demás, pero, o sea, lo que vemos en pantallas es muy corto tiempo a como un show se presenta naturalmente en cualquier parte. Pero no lo sé, Cris. Y si no es Miley, ¿qué proyección tienes tú? Que estamos en el mes de septiembre. Septiembre, octubre, noviembre, diciembre, enero, febrero. Faltan 5 meses prácticamente.
1: Tengo dos ideas.
0: ¿Dos más? O sea, ¿dos aparte de Miley?
1: Sí.
0: A ver, échale.
1: Podría ser, bueno, se había hablado de los Backstreet Boys.
0: Ok, sí, yo también vi que me traían algo.
1: Y Dua Lipa, Dua Lipa puede ser.
0: Ok.
1: ¿Tú?
0: Pues yo sí me iría, yo como primera opción no me iría con tanto Miley, ¿eh? Creo que Backstreet Boys. Creo que sí sería una de las opciones. Pienso. Honestamente no he visto. No he indagado. No me ha salido o aparecido algo que me dé indicios a que sea alguien.
1: Ajá.
0: Entonces, pues ya veremos. Pero sí, yo como primera opción creo que serían los Backstreet Boys, fíjate.
1: Pues ahorita están en la esfera los Backstreet Boys, ¿no?
0: No.
1: Y ya no.
0: Creo que ya acabaron su residencia.
1: ¿Ah, sí?
0: Porque ahorita está Carin León.
1: ¡Ah, es cierto!
0: Tiene 7 conciertos. Ayer lo platicaba aquí en espectáculos, de hecho.
1: ¡Ay, qué bárbaro, Najera! ¡Esto
0: claro, ¡on fire! ¡Obvio!
1: Pues puede ser, sí puede ser posible que sean los Backstreet también. Pero veremos más adelante cómo fluyen las semanas y la información a lo largo del Super Bowl, o sea, a lo largo de la preparación para el Super Bowl.
0: Son las 8:33. Si tú tienes alguna propuesta de quién será o quiénes serán los artistas, déjanos mensaje acá en el 614-142-109. Vamos con esto que se llama La Semana. Es de Elena Rose y Manuel Turizo. 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

0: Selena Rose al lado de Manuel Turizo, se llama La Semana. Vamos a ir a la pausa y ahorita al regreso ya viene el test naranja de hoy. Y recuerda que por allá de las 9 de la mañana, hoy tenemos Finanzas con Natalie. Quédate con nosotros aquí en La Naranja Morning Show. 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
1: 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Katy Perry ha escrito canciones para artistas como Selena Gomez, Miley Cyrus, Kelly Clarkson, entre

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1: Ella es Karol G y esto que compartes con Manu Chao se llama Viajando por el Mundo. Oye, antes de entrar con el test naranja de esta mañana, y ojo, porque el test naranja es: elige entre estos personajes de Disney y te diremos qué papel juegas en tu familia. 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Delicioso, delicioso. Oigan, dicho lo anterior, es momento de irnos a lo que toca, a lo que viene a continuación. Y es el test naranja, Chris, que ya comentamos. Elige entre estos personajes de Disney y te diremos qué papel juegas en tu familia.
2: Ay, Dios santo. Ok. Oye, si tú quieres hacer el test, lo puedes pedir acá al WhatsApp 614-142-109. Dice. Dime.
1: Te digo que va a estar muy, muy rápido esto, porque hay que elegir los personajes con los que te identifiques. Y al último, ¿cómo te sientes cuando estás con tu familia? Ah, no, sí trae más. Ándale.
2: Ok.
1: Pensé que estaba muy corto. Lo pensé.
2: Dice, elige los personajes con los que te identifiques. Sí, siento que soy miedoso como Flounder. Siento que soy como la mamá de los niños, como Ariel, como okay. Hades. Como la mamá de Rapunzel, porque hay que cuidarse las arrugas. Como el papá de Jane, de Tarzán. Como, ay, Madame Mim, claro que sí.
1: Ok.
2: Como Cusco, sí, como Moana, sí. Bueno, tal vez no tanto como Cusco. Como Jane, sí. Como Isma, sí. Como Cusco, no. Timón, no, el genio, no. Olaf, no, la mamá de... No. Ay, como Ana, claro que sí. Navi, no. Y Rapunzel, tampoco. Don Choosing. Y lo dice, ¿cómo te sientes cuando estás con tu familia? Raro.
1: Raro, incómodo, feliz, cómodo, acompañado o solo. Uy. ¿Cómo te sientes cuando estás con tu familia? Ok. Yo estoy feliz.
2: Yo cómodo. Dice, ¿quién te cae mejor? ¿Tus tíos? ¿Tus abuelos? ¿Tus hermanos? ¿Tus papás, tus primos o nadie?
1: Uy, uy, uy, uy, uy, uy, uy.
2: Es obvio.
1: ¿Quién?
2: Mis primos.
1: Ok. Ay, no puedo. No puedo, Cristina. Vámonos con hermanos. Ahí está. Ya salí. ¿Ya saliste?
2: Ya salí.
1: ¿Quién
2: ¿Qué
1: es?
2: Eres?
1: Yo soy el cómic Relief.
2: Ah, ok.
1: ¿Cuál es ese? A ver.
2: El graciosito.
1: Uy, échale.
2: Eres el agente del drama. No es que hagas drama, es que tú lo detectas, lo narras y lo elevas a categoría de episodio especial. Tienes opiniones, teorías y una capacidad sobrenatural para decir qué después de soltar la bomba.
1: Uy. Dice, tú sobrevives con humor. En tu familia, tu superpoder es cortar tensión con una frase, un apodo, un meme o una cara. Te quieren porque haces el ambiente más ligero, aunque también usan la risa para no meterte en conversaciones profundas.
2: Órale, esquivando, Najera.
1: Ay, ay, ay. Oigan, hasta aquí llegamos con esta hora de programa. Ahorita estaremos de vuelta para establecer comunicación con Natalie, porque las finanzas llegan hoy martes aquí al programa. Muy buenos días.
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0: 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En 2006, la cantante Mariah

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0: Gracias, Chihuahua. Estamos de regreso en la Naranja Morning Show. Y hoy es martes de finanzas con Natalie.
1: Y ya está acompañándonos. Y no sé si hoy va a haber latigazos, Cristina. O qué va a haber el día de hoy para las finanzas. ¡Buenos días!
2: Buenos días, chicos. Va a haber latigazos radiofónicos. No es cierto, no se crean. Hoy les traigo un tema para comprendernos mejor, para conocernos más, por qué hacemos lo que hacemos. Eso siempre nos ayuda a tomar mejores decisiones. A veces con los temas de finanzas hacemos algo y decimos luego, híjole, ¿por qué hice eso? ¿Por qué tomé esa decisión? Es muy común que nos pase eso y no tiene que ver a veces con que seamos irresponsables, con que no sepamos de finanzas. Tiene que ver con cómo funciona nuestro cerebro. El día de hoy les voy a hablar de nuestro hermoso cerebro. En economía conductual hablamos de algo que se llaman sesgos cognitivos. Son atajos que toma nuestro cerebro, atajos mentales para decidir rápido, porque imagínense tener que estar tomando todas las decisiones que tomamos en el día. O sea, tomamos decisiones desde que nos despertamos, tomamos cientos de decisiones, miles de decisiones chiquitas en el día y no podemos estar pensando a profundidad en cada una de ellas, así que tenemos que hacer cosas medio en automático, ¿no? El problema es que a veces estos atajos nos hacen equivocarnos una y otra vez, una y otra vez. Hoy les voy a contar de tres atajos, tres sesgos cognitivos que son súper comunes en finanzas y en la vida en general. El primero es el sesgo del presente, así se llama. Esto es muy sencillo. Tendemos a preferir algo bueno hoy que algo mejor mañana.
0: Okay.
2: Ajá. Por ejemplo, imagina que tienes 1,000 pesos disponibles, puedes ahorrarlos para tu retiro y se van a convertir, porque van a invertirse y se van a convertir en 10,000 pesos esos 1,000 pesos o en 20,000 pesos.
0: Uh-huh.
2: O podrías gastarlos hoy en una comida muy rica o en unos zapatos muy bonitos. ¿Y qué se siente más real? Pues obviamente lo que podría gastar hoy, lo que podría tener hoy. El retiro está a 15, 20, 30 años y nuestro cerebro dice, pues sí quiero ahorrar, sí voy a ahorrar, pero el lunes, ¿no? El próximo mes ya empiezo, es el famoso empiezo el lunes. Y lo interesante es que no significa que a la persona no le interese su retiro, que no esté preocupada por su retiro, simplemente que sentimos mucho más real el dinero y lo que podemos hacer ahorita y no lo que tal vez puede pasar dentro de 15 años, ¿no? Así que un antídoto para el sesgo del presente es automatizar el ahorro, ¿sí? Que el dinero se vaya automáticamente al ahorro. Así ya no tenemos que estar decidiendo si ahorro hoy o ahorro después, o me gasto esto hoy o lo dejo para después, o qué me estoy perdiendo hoy si no lo gasto, ¿no? Entonces automaticen el ahorro y con eso le damos en la torre al sesgo del presente. Bien, ¿cómo ven hasta ahí? Ese fue el primer sesgo, el sesgo del presente.
0: Yo creo que yo sí he sido víctima de ese sesgo.
2: El sesgo del presente.
0: Sí.
2: Sí, el presente tiene mucho más peso en nuestro cerebro y pues hoy, y de repente mañana como que no lo alcanzamos a ver, a vislumbrar, a sentir como algo tan importante. Y bueno, sí es bastante importante. Entonces, automatizar el ahorro, generar un sistemita que nos esté ayudando a ahorrar para que nos olvidemos un poquito de eso y no tengamos que estar decidiendo todo el tiempo si ahorramos. Uh-huh. Porque luego nuestro cerebro nos juega con el sesgo del presente. Ahí les va el segundo sesgo. Se llama aversión a la pérdida. Suena un poquito así medio técnico. Uh-huh. La aversión a la pérdida me gusta mucho porque todos la sentimos. Es algo que no es posible que no lo sientas. Consiste en esto. Perder algo nos duele más que la alegría que nos da ganar lo mismo. Por ejemplo, si hoy te encuentras 500 pesos en la calle tirados, pues te va a dar mucho gusto. A lo mejor le tomas ahí una foto y la subes a tu Instagram y dices, hoy es mi día de suerte, ¿no? O le hablas a alguien y le cuentas y te da mucho gusto. Pero si hoy pierdes 500 pesos, probablemente vas a estar enojado o enojada todo el día y hasta mañana y no se te va a olvidar y le vas a contar a todo el mundo que los perdiste o que te los robaron o que lo que sea. O sea, se siente mucho más intensa la pérdida de 500 pesos que la alegría de ganar 500 pesos. O sea, duele más perder siempre. Y eso también afecta a nuestras decisiones. A veces entramos a alguna inversión o compramos algo y la verdad es que no fue lo que esperábamos. Incluso esto aplica hasta para las relaciones a veces. Ya estamos ahí y decimos, no, pero es que ¿cómo me voy a salir? ¿Cómo voy a terminar con esto? ¿Cómo voy a vender esto que compré? Lo siento como perder algo y prefiero quedarme ahí, aunque realmente ya no me está gustando, aunque es muy difícil aceptar la pérdida, aceptar psicológicamente que perdimos algo. Pasa con objetos, pasa con relaciones, pasa con el dinero. Entonces decimos, oye, pero es que esto me costó 5,000 pesos, ¿cómo crees que lo voy a vender en 3,000? Pues entonces mejor no lo vendo y ahí se va a quedar guardado, ¿no? Uh-huh. La pregunta aquí útil es, si hoy no tuviera esto, voy a decir este sillón, este sofá, si hoy no tuviera esto, ¿lo compraría otra vez a su precio actual? No, a lo mejor no, porque ya vi que no me cupo, no me gustó, no fue lo que yo esperaba. Entonces, si la respuesta es que no, probablemente ya nos estamos apegando mucho, estamos tratando de conservar algo y nos está costando trabajo perder o dejar ir, más bien, ¿no? Fluir y decir, bueno, pues aquí no fue. Fue un error, perdí algo, pero continuamos.
1: Oye, Natalie. Entonces, ese punto que tocas, yo creo que pasa mucho con... O nos pasa mucho con la tecnología, ¿no? Que compras algo y luego ya no te puedes separar de él porque dices, no, es que sí lo compré bien caro y ¿cómo lo voy a vender mucho más barato? Es feo.
2: Sí, sí se siente feo porque nos da justo en esta parte psicológica de que perdimos, ¿no? Perdimos, si lo compré en 10 y ahora lo tengo que vender en 5, pues siento que perdí 5. Y tratamos de evitar a toda costa perder. Esa es, nuestro cerebro está tratando a toda costa de perder. Pero bueno, por otra parte, a lo mejor esto, ¿no? Si pregunto, oye, ¿lo volvería a comprar en 10,000? Pues no. ¿Lo estoy usando? Pues no. ¿Me está ocupando espacio? Pues sí. O sea, sí, como que todas las señales van a que ya necesitamos fluir y dejarlo en el pasado y pasar a una siguiente etapa. Y esto también aplica, les decía, para algunas relaciones o trabajos, o ustedes aplíquenlo para lo que sea. Todo nos está indicando que ya es momento de pasar a otra etapa, pero nos aferramos porque se siente muy feo perder. Uh-huh. Se siente feo perder. Entonces ese es la aversión a la pérdida. Y por último, hay algo que se llama efecto anclaje. Esto aparece muchísimo cuando compramos en el Buen Fin y hay alguna oferta, y es que cuando vemos un número, ese se convierte en una referencia para evaluar lo demás. Ahí les voy a un ejemplo clásico. Vemos una chamarra y dice, estaba a 4,000 pesos y ahora solo 1,999. Y automáticamente pensamos, oye, qué ofertón, ¿no? La pregunta realmente sería, a ver, yo pagaría 1,999 pesos por esta chamarra, porque nuestro cerebro luego lo interpreta como, es que me estoy ahorrando 2,000 pesos, uh-huh, cuando realmente vamos a gastar 2,000 pesos. Y a lo mejor ni lo tenía contemplado, ni lo tenía presupuestado, y esos 2,000 pesos me van a hacer falta para otra cosa. Y a lo mejor ni está tan padre la chamarra, y a lo mejor es tiempo de calor, y realmente no necesito una chamarra ahorita, pero mi cerebro se quedó fijo en el hecho de que está... Que costaba originalmente 4,000 pesos y que ahora cuesta 2,000, y como que no puedo pues perder esa oferta. Ajá. Desaprovechar esa oferta. Entonces, pues no te estarías ahorrando 2,000 pesos, te estás gastando 2,000 pesos. Y eso pasa en muchísimos lugares, en el restaurante, en las tiendas, en los planes de teléfono. Te ponen primero una opción muy cara y ya la segunda te parece más barata. Automáticamente y mágicamente te dicen, aquí hay un plan premium de 1,500 pesos y hay un plan intermedio de 900, y dices, ay, oye, el de 900 suena bien, pues porque lo estás comparando con el primer número que te dieron, el de 1,500.
3: Claro.
2: Si hubiéramos visto primero un plan de 400 y luego nos dicen hay un plan de 900, ya las cosas se ven diferentes. Decimos, oye, el de 900 está muy caro. Entonces, pues así funciona nuestro cerebro. Está interesante saber porque pues todos caemos en estos sesgos. Tres preguntas muy sencillas que nos podemos hacer para cada uno. Para el primer sesgo, ¿estoy eligiendo esto porque me beneficia realmente o porque es una recompensa inmediata? Y ahí detectamos el sesgo del presente. Segundo sesgo, ¿estoy manteniendo esta decisión solamente porque no quiero aceptar que perdí? Y ahí aparece la aversión a la pérdida. Y tercero, ¿este precio me parece bueno sí por sí mismo o porque me mostraron un precio antes y lo estoy comparando con el precio anterior? Y ahí detectamos el sesgo del anclaje. ¿Cómo ven? Está bien interesante esto, ¿a poco no?
1: Sí está, y el cerebro no la juega. Así y es. Nosotros caemos y luego no queremos y de todos modos caemos. Oye, Natalie, ¿cómo podemos tener acceso a versión extendida? ¿O no hay? ¿O sí hay? ¿O qué onda? 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
2: 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Ahí nos pueden escuchar y hablamos justamente sobre este tipo de cosas para conocernos mejor, tratar de tomar mejores decisiones o que al menos los sesgos no se interpongan entre nosotros y lo que queremos lograr. Y también me pueden ver y escuchar y ver el contenido que publicamos en @miplan_afuturo. Ahí también hablamos de finanzas y psicología. Por ahí los espero. Muchísimas gracias.
0: Gracias a ti, Natalie. Oiga, nosotros vamos a avanzar con la pausa. Son las 9:17 a.m. y regresamos para seguir platicando de lo que sucede en el mundo. Esto es La Naranja Morning Show en todas partes.
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3: 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Rehab, una de las canciones que puso a Amy Winehouse en la cumbre del éxito, fue creada por accidente. Mientras caminaba con el productor Mark Ronson, él le comentó a la chica que varios de sus amigos querían meterla a rehabilitación y en ese momento Amy improvisó la letra. They tried to make me go to rehab. But I said, no, no, no.

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0: Esto se llama Fuiste Tú. Es música de Mar Solís. Oye, ¿cómo identificas a un circo, Cristina? Circo. No, de audio. Es que estaba pensando ahorita que...
1: Ah, no escucho nada.
0: Necesitamos una pista de circo cuando regalemos boletos.
1: Oh, ok, circo, ya te entendí.
0: Pero no sé cuál. A ver, ¿este? Deja ver este. ¿No? No, ese no. Es que dice aquí Circo Loco.
1: Circo Loco.
0: A ver, espérame. ¿No? No, pero no dice. Es que vamos a empezar con promoción para que te vayas a disfrutar de Ponda Circo Tiane Espectacular.
1: The Great Showman.
0: Ah, Great Showman. Aquí está. Ah, ya sé cuál
1: a
0: es
1: lo mejor
0: la que...
1: Sí, te puede funcionar.
0: Sí, ya sé cuál es esta. A ver, pero espérame porque la estoy poniendo de YouTube y como no pago el YouTube, pues tengo que chutarme dos comerciales. Ya vi uno, ya vi otro y... ¡Ándale! ¡Súbele, súbele! 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Vamos con la gusana ciega. Guantes puestos y ahorita regresamos. Buenos días.
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0: Es la gusana ciega aquí en La Naranja Morning Show. Y la canción se llama Guantes Puestos, que seguramente si te gustó, pues ya sabes, aquí la puedes pedir, pero pues igual para que la traigas ahí en tu playlist. Oye, Chris, ahorita estábamos platicando en las Flash News de cositas y un mapamundi y no sé qué tan... ¿Qué traes, Cristina? ¡Cristina!
1: Oye, pues fíjate que hubo un cambio en el mapamundi para... Bueno, quien lo aceptó fue la ONU. Este mapamundi que usamos en la escuela está obsoleto, Najera.
0: ¿Cómo es que está obsoleto?
1: Mentira.
0: O sea, el mapamundi ese que traía todos los países, que estaban acomodados de diferentes maneras y demás, como la gran... Bueno, ahora sí puedo decir la que todo mundo, los que fuimos a la escuela, lo conocimos.
1: Sí, pues resulta que la Asamblea General de la ONU dio luz verde a una resolución para dejar atrás el mapamundi tradicional que conocemos, que estaba basado en la proyección de Mercator, y ahora está promoviendo otro que muestre mejor el tamaño real de los continentes.
0: Ok.
1: Entonces, el problema con Mercator fue que fue creado por Gerardus Mercator allá en 1569.
0: Ok.
1: Y fue creado para navegar, no para representar como el planeta con precisión. Y entonces lo que sucede con ese mapa mundial es que agranda muchísimo los territorios cercanos a los polos. Y entonces... O sea, por ejemplo, Groenlandia parece casi el tamaño de África cuando África es 14 veces más grande.
0: Ok.
1: Por eso, Togo fue respaldado por la Unión Africana. Dijo, vamos a considerar que esta distorsión, bueno, más bien, está minimizando visualmente el continente africano y que los mapas también están influyendo en cómo entendemos el poder y la importancia de cada región.
0: Ok. O sea, ya le están dando, bueno, una importancia que pues seguramente ya existía, pero pues no le habían puesto la atención correcta. Pero imagínate cuántos años tuvieron que pasar para que hicieran esto.
1: Muchísimos. Dice, un mapa justo no cambia la geografía del mundo, cambia la forma en la que se percibe el mundo. Y cuando nuestra perspectiva se vuelve más justa, sienta las bases para un mayor entendimiento, mayor respeto y paz entre las naciones.
0: Pues ahora, órale.
1: Así es. Entonces, déjame ver cuántos votos recibió a favor. Ok, obtuvo 164 votos a favor, sí. 6 abstinencias y solo Estados Unidos votó en contra. ¡Qué raro! No está obligando a ningún país, pero sí presiona a los gobiernos, escuelas, organizaciones y plataformas digitales a revisar los mapas que están usando. Entonces, por el momento, Francia ya dijo que va a abandonar la versión anterior.
0: Ok, y ahí se van sumando tal vez algunos más. Claro. Pues a ver cómo va transcurriendo esto. Oye, ya encontré la pista que quería.
1: A ver.

0: Digo, el intro está muy largo, pero era la idea. Oye, es que un circo, a ver si estás de acuerdo conmigo, un circo que no tiene un payaso, uy, no que no le llamemos circo, pero los circos normalmente tienen payasos. ¿Sí o no?
1: Pues acróbatas, Najera.
0: Pues sí, pero también hay payasos. O sea, un buen payaso en un circo le da el toque cómico, siento yo.
1: Pues sí.
0: Oye, y hablando de payasos cómicos y que vas a poder estar presente en este espectáculo de El Circo Tiane y Espectacular, bueno, pues está continuando con gran éxito esta temporada, con ilusionismo, acrobacias, humor y mucho más. 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Tenemos invitación doble que puede ser tuya. 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Y seguramente tú vas a ser la persona ganadora de esta invitación doble. De hecho, tenemos, bueno, va a haber un par de ganadores. Así que envía tu mensaje a la de ya, tus emojis 5. Vamos con música y regresamos. Recuerda que es para la función de este miércoles a las 8 de la noche. 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
1: 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Mándalo acá y acá, acá nos llega, aquí, aquí vemos qué hacer. Oye, Cris, vámonos ya a la última pausa de comerciales. Ya estamos en recta final de este programa del día de hoy. Viene música a casi al final del programa. Ahorita antes de las 10 de la mañana tendremos persona ganadora de pastel de dulce noviembre y personas ganadoras de el circo, de estas invitaciones dobles.
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2: Las curiosidades de tus artistas favoritos. El nombre verdadero de la cantante argentina Cazzu es Julieta Cazzucchelli y desde los 11 años comenzó a cantar.

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es el Tuco Tuco Tu. Es inglés en Miami. Son las 9 con 51 minutos. Y contando, Chris, estamos ya entrando, ahora sí, oficialmente, en la colita del programa. En lo final. En lo ya último, de lo último, de lo último. 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Es la última, ya no hay más. 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Ya es tu último momento, ¿eh? Porque ahorita vamos a echar a volar la ruleta virtual para sacar persona ganadora, pero de pastel. O sea que estos segundos, este minuto, aprovéchalo ya. 614-142-109. Entonces, vamos ahora sí a echar tómbola virtual, pero para el pastel de Dulce Noviembre. Adelante, por favor. Producción, suéltale.

0: Ay, ay, ay, ay, ay. Cristina, Cristina. Ya estamos listos para escuchar persona ganadora de pastel. Así que suéltale producción a ese audio, por favor. Mucha suerte.
1: Buenos días, Naranja Morning Show. Hoy es mi cumpleaños y quiero mi pastel de dulce noviembre. Mi nombre es Daisy.
0: ¡Ahí está! ¡Felicidades! Daisy, ¿dijiste el último? ¡Saludos! En este momento ya te estamos contactando vía WhatsApp porque eres la persona ganadora de este delicioso pastel de dulce noviembre. Oye, y hay que echar a volar, tómbola virtual, pero ahora para el circo, ¿qué es?
2: ¡Suéltalo! Ah,

0: Ay, ay, ay, ay, ay.
1: ¿Qué dice? Bueno, no.
0: Pues hay números. Número. Aquí hay números y fíjate que aquí ya los vamos a estar contactando en este momento. Terminación 38 y terminación 51. Ok, va. Va, va, va, va, va. Ustedes son las personas ganadoras. Muchas felicidades. Van a poder disfrutar de el circo. De Circo Tiani Espectacular. Y ahora sí, nosotros ya estamos agarrando vuelito, oficina. Vuelito. Ya nos vamos.
1: Ya nos tenemos que despedir, pero no podemos hacerlo sin antes decirte que tuvimos hoy en la Naranja Morning Show. Aunque la NFL todavía no ha soltado la bomba oficialmente, los rumores alrededor de Miley Cyrus están creciendo como espuma. Distintos reportes ya la presentan como la elegida para encabezar el halftime show del Super Bowl 61, provocando una auténtica locura entre sus seguidores.
0: Aunque en general tiende a haber menos fumadores, las personas se inician en este hábito cada vez antes y el vapeo aumenta rápidamente, sobre todo entre niños y jóvenes, según revelan tres macroestudios que han analizado el consumo de nicotina en Austria e Irlanda. Los estudios presentados este martes en el Congreso de la Sociedad Respiratoria Europea de Barcelona muestran que la adicción a esta sustancia sigue siendo un problema de salud importante.
1: La Asamblea General de la ONU dio luz verde a una resolución para dejar atrás el mapamundi tradicional basado en la proyección de Mercator y promover otro que muestre mejor el tamaño real de los continentes.
0: El bullying o acoso escolar afecta a uno de cada cinco estudiantes de 15 años en México, de acuerdo con la prueba PISA 2025. El 20% de los adolescentes mexicanos evaluados dijo haber sufrido al menos una forma de acoso varias veces al mes o con mayor frecuencia, mientras que el 3% reportó ciberbullying mediante la publicación en internet de información que le causaba malestar y que fue difundida sin su consentimiento.
1: ¡Ya nos vamos! Oye, que tengas un excelente día. Acuérdate de seguirnos en redes sociales. De aquel lado Pollo Najera, de este lado Cris Vaquera, en Facebook, Instagram, TikTok, estamos compartiendo contigo.
0: Oye, disfruta tu día. Recuerda que cuando juntas tus pasiones, la magia sucede. Y como diría el señor Gustavo Cerati, gracias totales. 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Y también invitarte, porque si tú no ganaste ahorita boletos para el Circo Tiani Espectacular, quédate porque ahorita Sofía va a tener más adelante, también va a tener Ani, también va a tener Cocué. Todos los programas tenemos boletos para el Circo Tiani Espectacular. No te lo puedes perder. Ya nos vamos.
1: Vámonos, pásale increíble y en todas partes.
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12: En lo que definieron como un primer acercamiento para explorar la posibilidad de formalizar una alianza rumbo a los comicios del 2027, las dirigencias estatales del Partido Acción Nacional, así como del Partido Revolucionario Institucional, sostuvieron una reunión en el restaurante La Casona. Durante dicho encuentro, los dirigentes Daniela Álvarez y Alejandro Domínguez habrían coincidido en que el objetivo principal es garantizar el bienestar de la entidad y evitar, dijeron, la llegada del crimen organizado o del gobierno federal al poder local. El dirigente priista Alejandro Domínguez destacó que existen coincidencias fundamentales con el Partido Acción Nacional.
13: Posibilidad siempre va a haber, mientras haya diálogo siempre hay una posibilidad. El interés superior es Chihuahua, el interés superior son los chihuahuenses, el interés superior es que Chihuahua le vaya bien. Y habiendo ese interés superior, pues hay una posibilidad real. Obviamente, pues dependemos de las dirigencias nacionales, lo hemos dicho tanto Anela como yo. Y lo que buscamos es tener, como yo lo he dicho, un Chihuahua fregón, y para eso buscamos mantener el diálogo. Y yo creo que esa disposición tanto existe con Daniela como conmigo, y yo creo que eso ayuda mucho a que las cosas puedan avanzar.
14: Desde hace varias semanas y a partir de las declaraciones del líder panista Jorge Romero, se abrió la posibilidad de que el Partido Acción Nacional busque hacer una gran alianza o coalición en el estado de Chihuahua, particularmente con el PRI, con el que ya se coordinó en las elecciones del 2024, y por supuesto buscar ampliarlo con otras fuerzas políticas, como puede ser Movimiento Ciudadano e incluso el Partido Verde, lo cual se ve prácticamente imposible. Sin embargo, aquí de lo que se trata es de sumar la mayor cantidad de puntos porcentuales para que de esta manera las marcas arranquen lo más parejo posible. Y ya sea el desarrollo y desempeño de cada uno de los candidatos o candidatas, los que vayan buscando la identificación con los votantes y así resultar ganadores en el 2027.
15: 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Esto será del 10 hasta el 17 de octubre y se espera como mínimo 18 equipos. Una semana de grandes juegos, talento y pasión por el rey de los deportes, Chihuahua. En la frontera será sede nacional del Campeonato de Primera Fuerza 2026, un campeonato nacional donde los dorados buscarán reencontrarse con otro título más.
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Arroba, ya estamos martes 8 de septiembre, ya son las 10:08, estamos arrancando con Reconexión. Soy Sofía Ochoa, te acompaño al micrófono durante esta hora y espero que estés tan feliz como yo de iniciar esta hora un día más. ¿Qué es Reconexión, Sofía? Platícame. Es mi primera vez aquí probablemente. Entonces esto es reconectar, como su nombre lo dice, con muchos artistas y canciones que a lo mejor hace mucho tiempo tú habías escuchado, pero esas canciones se quedaron marcadas en tu corazoncito. Así que quiero recordarte que en el 614-142-109 tú y yo nos estamos comunicando. Puedes por acá decirme, híjole, me acuerdo tanto de esto cuando estaba escuchando esta canción, o oye, Sofía, me gustaría escuchar canción de este artista, o sabes de que esta canción ya no tengo hace bastante tiempo que no la he escuchado. Entonces tú comunícate por acá o también a través de redes sociales. Puedes encontrarnos como Exa Chihuahua y si nos buscas en Instagram, ¿qué te parece? Mientras, vámonos con música. Esto es algo de Camila a petición de ustedes, para los tempraneros que aquí luego piden su rola. Esto es Todo Cambió, así que súbele el volumen y ponte Exa.

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de Menudo sonando aquí en Exa 100.9. Te recuerdo que estás en Reconexión. ¿Qué tal te pareció esta rola? Espero te trajera muy bonitos recuerdos a tu cabecita. ¿Y qué te parece si nos vamos con más música? Porque de hecho te traigo algo de Sin Bandera que a petición de ustedes vía Instagram me pidieron. Este es un remix, así que disfrútalo mucho y en todas partes, ponte Exa.

Escuchamos esta icónica rola de Thalía aquí en la Frecuencia Naranja. Esto fue Equivocada, algo que salió, por cierto, en el año 2009. Y de hecho, esta canción, ¿te acuerdas que era parte de su álbum Primera Fila con Thalía? Entonces, fue una rola muy buena. Y aparte, justo este álbum de Primera Fila estuvo muy bueno. O sea, hay muchos, muchos videos en YouTube justo donde ella sale como con diferentes canciones en este álbum. Y la verdad, 10 de 10. ¿Qué te parece si continuamos con muy buena música? Te traigo justo algo de Romeo Santos, pero ya que estamos en reconexión, me gustaría recordarte que la fiesta está siguiendo. Esto no se acaba. Esto de reconexión no se acaba porque este domingo 13 de septiembre va a estar la tardeada retro con Jorge y Robert Solís DJ. Va a ser en la Boom Ultrabar Social Club de calle Quinta 1207 en el centro de la ciudad. Así que ya puedes comprar tus boletos, ya están disponibles, así que llama o envía tu WhatsApp al 614-370-7606. La tardeada retro te está esperando para que te animes. Ahora sí, vámonos con algo de Romeo Santos. Esto se llama You, es algo del 2011. Y justo esta canción fue el primer sencillo con el que él se lanzó ya de solista después de que él salió de ese grupo que se llamaba Aventura, ¿te acuerdas? Así que vamos a escucharla y en todas partes, Pontexa.

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Julieta Venegas sonando aquí en Exa 100.9. Esto fue El Presente. Ya son las 10:50. Ya tocó despedir Reconexión. Muchísimas gracias por haberme acompañado. Te recuerdo que soy Sofía Ochoa y de hecho te estoy acompañando de lunes a viernes de 10 a 1:30. Entonces todavía nos queda buen rato, pero bueno, damos por despedida ya esta hora de Reconexión. Gracias, gracias, gracias por haberme acompañado un día más. ¿Qué te pareció? Cuéntame, si es tu primera vez que estuviste por acá, cuéntame qué tal te pareció. Yo encantada también de leer tus mensajes. Oye, vamos a despedir esta hora con música. ¿Qué te parece? Esto se llama Querido Tommy. A ver si te acuerdas de esta rola, así que súbele el volumen. Y ponte Exa.

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2: El alcalde de Coyame del Sotol, Felipe Armando Reyes Manchas, se pronunció con respecto a los señalamientos derivados de la revisión de la Auditoría Superior del Estado al ejercicio fiscal 2023. Específicamente lo relacionado con presuntas irregularidades atribuidas al entonces tesorero municipal. El alcalde explicó que entre las observaciones está una supuesta compra por aproximadamente 91,119 pesos con 68 centavos, que presuntamente habrían sido utilizados para un festejo del Día de las Madres. El ex tesorero, identificado por las autoridades con las iniciales MAG, estaría relacionado con estos señalamientos, y el alcalde Reyes Mancha aseguró que en la actualidad se está trabajando para solventar las observaciones y recuperar los recursos correspondientes.
3: Sí, sí, de hecho sí hay ahí hay algunas inconsistencias, las estamos ya pactando para que se subsanen de parte de las personas indicadas. Estamos en eso, tenemos ya un acuerdo y pues esa es la idea, ¿no? De buscar, de hecho estamos trabajando en que se subsane esto.
2: Se dio a conocer la cartelera que se presentará en el festejo por el Grito de la Independencia, encabezándola Ramón Ayala y Josué Vela, quienes harán vibrar a los asistentes a la Plaza del Ángel. El gobierno del estado dio a conocer la cartelera de artistas para los festejos por el 216 aniversario del Grito de Independencia, un evento que se llevará a cabo el próximo 15 de septiembre a partir de las 17 horas en la Plaza del Ángel. Se dio a conocer que el artista principal será el rey del acordeón Ramón Ayala, y también estaría presente Josué Vela y Narce Dalia, además la etiqueta Charlie Díaz y su Rebelión Norteña, Alex Ruiz y el Concierto Sinfónico del Despecho. Además, se dio a conocer que habrá show de pirotecnia como cada año, esto luego de que se dé el grito por parte de la gobernadora María Eugenia Campos Galván. México ocupó el lugar 37 de 38 países de la Organización para la Cooperación y el Desarrollo Económico en Ciencias y Comprensión Lectora PISA 2025. Así lo dio a conocer el Instituto Mexicano para la Competitividad. Además, 7 de cada 10 estudiantes mexicanos no alcanzaron el nivel mínimo en matemáticas y la mitad habría quedado por debajo de ese umbral en lectura y ciencias. En una fotografía sobre estos resultados, el instituto reportó que México obtuvo 388 puntos en matemáticas y 408 en comprensión lectora, 7 menos en cada materia con respecto al 2022. Se dio a conocer que en ciencias habría alcanzado 414 puntos, 4 más que en la edición anterior. Sin embargo, permaneció por debajo del promedio de esta organización.
4: Jennifer Yáñez, originaria de Huachochi, corredora de ultramaratón, completó la prueba CCC con un recorrido de 107.8 kilómetros y a 6.198 metros de desnivel positivo en un tiempo de 19 horas, 35 minutos y 31 segundos. Obtuvo su clasificación tras conseguir el segundo lugar de esta categoría en Chihuahua by UTMB 2025. Reyes Gilto de Huachochi y Mauro Martín Quimare de Batopilas participaron en la prueba principal de la UTMB con un recorrido de 174 kilómetros y 9.700 metros de desnivel positivo. Ambos cruzaron juntos la meta con la bandera de México.
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buenos días, ya son las 11:06. Estamos iniciando este tiempo juntos. Soy Sofía Ochoa, aquí al micrófono. Te saludo y te quiero recordar que me quedo contigo hasta la 1:30. Venimos a pasarla súper bien, acabamos de terminar Reconexión. Estuvo padrísima esta hora, tienes que experimentar saber lo que es Reconexión. Pero te invito a que te quedes el día de hoy. El día de hoy te traigo dinámicas, va a estar muy suave. También en el 614-142-109 tú y yo nos estamos comunicando. O a través de redes sociales, por acá puedes encontrarnos como Exa Chihuahua en Instagram. Y también ando al pendiente de tus mensajes. ¿Qué te parece? Oye, vámonos con muy buena música. Algo a petición de ustedes. Esto es algo de Juan Solo. Y se llama Piel de Azúcar. Así que súbele el volumen. Y ponte Exa.

100.9, esto fue Cara de Cara, algo de Free Kids. Oye, ¿y qué te parece si arrancamos con la dinámica que te dije que te traía por acá? Está muy buena, fíjate. Creo que tú ya sabes que está continuando con muchísimo éxito esta temporada de circo, porque el Circo Tiani Espectacular está de vuelta aquí a la ciudad de Chihuahua. Oye, yo ya fui, hijo, no sabes lo increíble que está. De verdad, yo creo que nunca había ido a un show de circo así, porque se nota lo profesional que está. Te lo estoy diciendo de verdad. Entonces vas a poder experimentar un montón de cosas, que acrobacia, que mucho baile, que ilusionismo, que humor, ese no puede faltar, con payasitos y demás. Y ellos justo están ubicados en Periférico de la Juventud y Juan Escutia. Entonces queremos aquí en Exa 100.9 que te ganes una invitación doble aquí conmigo. Lo único que necesitas para participar es mandarte un audio en el 614-142-109 y me vas a decir cómo fue la última vez que quedaste como payaso, ¿ok? Está chistoso. 614-142-109, ¿cuál fue esa última vez en la que tú quedaste como payaso? ¿Qué te parece si mientras nos vamos con música? Este es algo de JD Pantoja, algo del 2021, y se llama Santa Paloma, así que sube el volumen. Y ponte Exa.

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Hello, estás escuchando Exa FM 100.9, ya son las 11:24. Oye, me gustaría darte unos tips que vi por acá el día de ayer, los guardé para ti, porque son 5 tips que están bien fáciles para que tú puedas iniciar una vida más saludable. Yo creo que todos queremos, nos gustaría como que tener una vida más saludable en general. Entonces, ahí te va el número 1. Simplifica tus comidas. Es menos complicación, yo creo, y también va a ser igual a que más constancia tú tengas. Ahí te va un ejemplo. Por ejemplo, vas a consumir que tu proteína más tu carbohidrato más tu grasa en cada comida, ¿ok? Entonces, repite comidas que probablemente sí te gustan mucho. Entonces, si algo te gustó y es saludable, pues repítelo, no hay problema, lo puedes poner en otro día. Y también ten básicos listos. ¿Qué son los básicos listos? Pues que tu arrocito, que tu proteína, que tus verduras, o a lo mejor ya el pollo ya hecho, a lo mejor te va a evitar bastante tiempo. Entonces, si ya está listo, también se te hace más fácil, no te agarra la flojera. En número 3 tenemos movimientos que disfrutes. Mira, si no te gusta, no lo vas a hacer. Entonces, puedes ir al gimnasio, puedes hacer pilates a lo mejor si no te gusta el gimnasio, puedes ir a caminar, puedes ir a bailar. Con 3 a 5 días que hagas a la semana está súper bien y no tiene que ser súper intenso, no te tienes que bofear y cansar de más. Está bien que lo hagas tranqui, pero que hagas algo, ¿ok? Otro tip sería que organices tu semana. Cuando tú estás estructurando algún tipo de comida, de alimentación, de lo que tú quieras, te va a ser más fácil el administrarte. Entonces, puedes planear tus comidas, deja listo ya los carbohidratos, por ejemplo, ahorita que te mencionaba lo que es el arroz, la papa y estas cosas, o algunas proteínas, verduras, snacks, lo que tú quieras, pero sí defínete ciertos días de entrenamiento y esos ejercicios que vas a hacer en cada entrenamiento. O sea, sí organízalo para que digas, ah, bueno, el lunes me toca tanto, el martes tanto, y te va a ser más fácil. Otro tip, tenemos cuida tu descanso. Si tú no tienes un descanso bueno, ningún hábito saludable, por más que tú lo quieras practicar, te va a funcionar igual de bien. No estoy diciendo que no te funcione, pero te va a ser más lento, te va a ser más complicado. ¿Por qué? Porque tú necesitas dormir súper bien. Es algo muy clave porque te va a permitir a tu cuerpo que se esté recuperando, que esté mejorando tu energía, que te concentres a lo mejor más si es lo que necesitas. También que tu apetito se encuentre como regulado, ¿no? Que no comas por ansiedad, que no te domine el estrés. Entonces, yo creo que también es súper importante si quieres fortalecer todo esto de tus defensas, ¿no? Y entonces, intenta dormir las 8 horas que deberíamos de dormir cada quien. Y por último, no busques que tu proceso sea perfecto. Lo perfecto no existe. Es muy difícil conseguirlo. Entonces, no pasa nada si un día quieres comer afuera, que el finecito de semana, que traes un antojito y no puedes contenerlo y te lo tienes que echar. No pasa nada. Lo que pasa es que necesitas tener una constancia muy importante porque eso es lo que va a ganar. Siempre lo que hagas la mayor parte del tiempo, hazlo constantemente para un bien tuyo, para tu salud, ¿ok? Esto te va a ser más fácil todavía de sobrellevar y no te va a costar que si un antojito no te vas a sentir sacrificada, ¿me explico? Entonces, ¿qué te parece si nos vamos con más música? Continuamos. También te quiero recordar que ahorita voy a tener dinámica para que te quedes por acá. Así que esto se llama Cada Vez Me Gusta Más en todas partes. Ponte Exa.

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M100.9, ya son las 11:35 aquí en la ciudad de Chihuahua. Oye, traigo dinámica porque tú sabes muy bien, yo creo que has visto a lo mejor cuando vas manejando por el Peri, que ya está continuando con mucho éxito. Has visto muchos carros a lo mejor por toda esta temporada del Circo Tiani Espectacular, porque ya empezó. Están de regreso aquí en la ciudad de Chihuahua. Entonces quieren que tú puedas experimentar ilusionismo, acrobacias, humor y muchísimas cosas más. Yo ya fui y 1000 de 10. O sea, superó mis expectativas. Yo creo que no había visto, la verdad, un show así. Vale totalmente la pena. Ellos están ubicados ahí en Periférico de la Juventud y la Juan Escutia. Entonces, puedes ganarte una invitación doble aquí conmigo para esta función que va a ser este miércoles a las 8 de la noche. Hasta la hora está bien a gusto, no hay pretexto, está bien padre, ya terminaste de hacer a lo mejor tus quehaceres y demás, de llevar a los niños a la escuela. Entonces, es muy buena hora para poder disfrutar de un show, creo yo. Entonces, para participar, envíate tu audio en el 614-142-109, donde me digas la última vez que quedaste como payaso. ¿Qué te sucedió que tú dijiste, se me cae la cara de vergüenza, quedé como un total payaso? ¿Ok? 614-142-109, espero ese audio. Mientras, nos vamos con música. Este es algo de las Hash y se llama ¿Qué le pongo? Así que súbele el volumen y ponte Exa.

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0: Carita feliz sonando aquí en Exa 100.9. Ya son las 11:52. ¿Qué te pareció esta canción? Oye, yo tenía dinámica y ya voy a sacar una persona ganadora. Ya es justo y necesario, porque tú sabes muy bien que ya está continuando esta gran temporada del circo Tiani Espectacular. Oye, yo ya fui y así como su nombre lo dice, está espectacular. O sea, ves así muchos malabares y luego los trucos de magia. Yo no me explicaba cómo sucedían, pero están súper guau. Las instalaciones están increíbles. Yo creo que puede que no te haya tocado ir a un circo así. Entonces puedes experimentar un montón de cosas, de que ilusionismo, que acrobacias, humor ese nunca falta y muchísimas cosas más. Ellos están ubicados en Periférico de la Juventud y la Juan Escutia. Así que podías ganarte por acá una invitación doble conmigo. Voy a seguir teniendo ganadores, pero ahorita ya vamos a sacar un ganador. ¿Qué te parece? Así que vamos a escuchar este audio.
1: Me dijo, okay, ponte guapa, vamos a cenar a un restaurante. Yo me emocioné.
0: Sí, claro.
1: Iba bien top y al final lo único que quería era pedirme dinero prestado.
0: ¡Órale!
1: Quedé como payasa. Y quiero ganarme boletos para el circo, por favor.
0: ¡Híjole! ¿Qué? Literal, tu momento más quedaste como payasa. ¿Qué sucedió? ¿Cómo estuvo? Cuéntamelo por acá. ¿Ya ganaste por lo pronto? Ahí para que alivianes ese mal rato. Ahorita me comunico contigo. Muchísimas felicidades. Y ahorita seguiremos teniendo más personas participando con esta dinámica. Mientras, despedimos las 11 del día con esto que se llama Amor, Amor, Amor. Súbele el volumen y ponte Exa.

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1: Por octavo día consecutivo, normalistas de Saucillo mantuvieron la toma del edificio Héroes de la Revolución, inmueble que alberga las oficinas de la Secretaría de Educación y Deporte, como medida de presión ante las autoridades estatales por la falta de claridad que aseguran existen los procesos del USICAM para la asignación de plazas temporales y definitivas. De acuerdo con las manifestantes, el pasado viernes el subsecretario de Educación Media Superior del Estado de Chihuahua, Guillermo Márquez Lizalde, les habría entregado una serie de puntos de interés para las normalistas con el objetivo de avanzar hacia un posible acuerdo entre ambas partes.
2: Sí, el día viernes se nos hizo la entrega de información que ya habíamos pedido desde la reunión el lunes. Nosotros la recibimos y ahorita pues estábamos dando análisis. La reunión es para el día martes, pero no se ha llegado a ningún acuerdo para esclarecer dudas y pues sobre todo la transparencia que estamos pidiendo. Pues de momento estamos esperando la reunión para ver si en la reunión se llega a algún acuerdo que sea favorable.
1: De acuerdo con lo informado por la gobernadora María Eugenia Campos Galván, un narcolaboratorio incautado en Parral contaba con el equipamiento necesario para el procesamiento de metanfetamina, teniendo una capacidad estimada de producción de hasta 100 kilogramos por día. La mandataria estatal explicó que dicha cantidad equivaldría a aproximadamente 100.000 dosis de metanfetamina por día, las cuales aseguró ahora no llegarán a las calles ni a las familias chihuahuenses. El aseguramiento se realizó luego de que la zona fuera detectada a través de labores de vigilancia aérea y análisis de inteligencia de la Secretaría de Seguridad Pública del Estado. Esto con el apoyo de la plataforma Centinela, lo indicó la gobernadora Maru Campos. Marcela Figueroa Franco, titular del Secretariado Ejecutivo Nacional del Sistema de Seguridad Pública, reportó una disminución del homicidio doloso de 53% entre septiembre del 2024 y agosto de este año. En la conferencia mañanera de la presidenta Claudia Sheinbaum de este martes 8 de septiembre en Palacio Nacional, Figueroa Franco detalló que al inicio de la administración se registraban 86.9 homicidios diarios en promedio, mientras que el mes que acaba de concluir cerró con un promedio de 40.8 homicidios por día. El mes de agosto del 2026 es el más bajo de estos meses analizados, lo destacó la titular del Secretariado Ejecutivo del Sistema Nacional de Seguridad Pública.
3: 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Ciudad Juárez será la sede del Campeonato Nacional de Béisbol de Primera Fuerza, donde se reunirán los mejores exponentes del béisbol amateur de México. Esto será del 10 hasta el 17 de octubre y se espera como mínimo 18 equipos. Una semana de grandes juegos, talento y pasión por el rey de los deportes, Chihuahua. En la frontera será sede nacional del Campeonato de Primera Fuerza 2026. Un campeonato nacional donde los dorados buscarán reencontrarse con otro título más.
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Chihuahua, son las 12 con 10 minutos. Estamos aquí iniciando las 12 del día. Espero te la estés pasando súper bien, compartiendo juntos de muy buena música. Más adelante te traigo dinámica y demás. Pero para darle la bienvenida a esta hora, te recuerdo que en el 614-142-109 te estás comunicando conmigo. Soy Sofía Ochoa, así que vamos a darle con muy buena música. Esto se llama Oye, mi amor, súbele el volumen y ponte Exa.

0: DJ Mi Amor sonando aquí en Exa 100.9. Ya son las 12 con 15 minutos. Oye, y te traigo una entrevista muy especial porque aquí me encuentro con Luis García, que de hecho es uno de los organizadores de este evento que ya está muy próximo. Es el Festival Carne y Vino 2026. Se va a realizar este 19 y 20 de septiembre de este año 2026, para que te apuntes. Va a ser en la Nogalera San Bernardo y ellos están ubicados en el kilómetro 41 de la carretera Chihuahua a Ciudad Juárez. Está a 5 minutitos de la caseta Sacramento. Está muy práctico, no hay pierde. Y esto va a ser como de 1 p.m. a 11 p.m. Y ya hay boletos disponibles que están a partir como de 350 pesos en Star Tickets. Entonces, por acá te van a estar dando más información. ¿Cómo estás, Luis?
1: Hola, Sofía. ¿Qué tal? ¿Cómo estás?
0: Todo súper.
1: Muy agradecido por que nos hayan recibido. Y pues nada, muy contento también porque ya estamos en vísperas del Festival Carne y Vino, ya este 19 y 20 de septiembre, de este fin de semana al otro. Entonces muy muy contento, ya empezamos con algunos de los objetivos y contento de estar aquí para platicarles un poquito más de lo que se viene de Carne y Vino.
0: ¿Sabes qué creo? Que no te estás escuchando. Ya me anda diciendo la gente que no te estás escuchando, te voy a cambiar un ratito de micro. Súper, súper, súper. A ver, habla.
2: Probando, probando, uno, dos.
0: Súper, ahí sí te escucho. ¿Ya? Ahí sí te escucho.
2: Ahí no es.
0: Ahora sí, Luis García. Ahora sí, aquí está. Oye, cuéntame más de este festival. Es algo que ya está muy conocido. La gente sí ha escuchado hablar de él. Me comentabas hasta ahorita que es ya la quinta edición aquí en la ciudad de Chihuahua. Entonces, me gustaría que me platicaras cómo va a estar esto de la gastronomía, todos los vinos que vamos a poder encontrar. Tú cuéntame.
2: Ok. Mira, bueno, Festival Carne y Vino celebra su quinta edición este año. Estamos muy contentos. Cada año, año con año, hemos ido creciendo la oferta gastronómica, los invitados, el vino, las bebidas que se ofrecen en el festival. Y ahora no es este año, no es la excepción. Este año vienen más de 25 chefs de Chihuahua, México, Estados Unidos, algunos de Japón. Entonces, traemos Karim, viene de Egipto, o sea, él es egipcio, pero se basa en Austin, tiene un barbecue joint en Austin, ha salido en Netflix, entonces es una celebridad, pero es muy buena onda. Entonces, y está bien emocionado por venir, justo ayer estaba hablando con él, y está muy, muy, muy emocionado por conocer Chihuahua, no conoce, entonces, uno de las grandes apuestas en cuanto al barbecue, y queremos que conozca que aquí en Chihuahua también se sabe hacer buen ahumado y se come muy, muy, muy rico.
0: Oye, y me llamó mucho la atención que también estábamos platicando de que vienen muchos chefs de muchos lugares. Uh-huh. Que de Monterrey, que de Guadalajara. Creo que hasta un chef de Japón me has mencionado.
2: Sí, el chef Shonita. Él es de Japón y va a hacer un demo de carne Wagyu. Por si no has probado la carne Wagyu, es una carne japonesa de súper alta calidad. Que ahí vamos a tener espacio sin costo en el área de catas y demos, nada más. Uh-huh. Solamente asegúrate de llegar a tiempo porque los lugares son limitados.
0: Oye, tú platícame, porque yo escuché que en este evento hay una manera que se llama catchless, o sea, es una manera en la que esto se está organizando para que tú puedas como que comprar en el evento. Uh-huh. ¿Cómo es esto? O sea, explícale a la gente porque siento que es muy práctico ahorita que me lo escuchaste. ¿Cómo es?
2: Ya. Sí, mira, la dinámica de catchless es tú llegas, al llegar al festival, cruzas el acceso y hay como un banco en el cual tú cargas dinero. O sea, tú cargas dinero ya sea con tarjeta o en efectivo y nosotros te damos una tarjetita. Esa tarjetita, lo que tú le pongas de saldo, lo vas a ir descargando o usando, uh-huh, pagando,
0: sí.
2: En cada estación. Lo que tú consumes, o sea, el boleto te da acceso al evento.
0: Okay.
2: Y ya adentro tú pagas lo que consumes. Entonces, este sistema de cashless hace que las filas sean más rápidas, que la operación sea mucho más que fluya todo más, evitas cambio, más seguridad. Entonces, es un sistema que nos ha funcionado muy bien. Fuimos la primera empresa o el primer festival, uh-huh, en usar este tipo de tecnología en festivales. Entonces, estamos muy contentos, seguimos haciéndolo y está muy padre. Si al finalizar te sobra dinero en tu tarjeta, puedes solicitar tu reembolso a través de un QR que va a estar ya ahí para que tomes foto y lo guardes para cuando vayas a solicitar tu reembolso. pues ya lo tengan listo ahí.
0: Oye, ahí está, o sea, es súper práctico. Y aparte, también estábamos platicando ahorita que iba a haber área para niños, porque muchos papás se detienen y dicen, híjole, es que la pienso, ¿dónde dejo a la criatura? Pero pues en esta área para niños pues está muy práctico, dan comida para niños, ellos se divierten, no están todos aburridos ahí de que esperando al papá. Entonces es una manera también de uno como papá sentirse seguro, padre, de que está ahí su hijo, está cuidado y está ahí al pendiente de qué está sucediendo, ¿no? Entonces también hay área para niños para que no sea un pretexto para ti que nos estás escuchando. También me comentaron que hay cupo limitado, es de 3,000 personas por día, así que apúntate, se te va volando. Y aparte, va a haber más de 25 estaciones de chefs locales. Entonces son chefs locales, nacionales e internacionales. Hay un área de exposición con casas vinícolas, ¿verdad? Regionales. Entonces, nacionales e internacionales también. Además de que, pues, obviamente, la cata, ¿no? Y también la música que va a estar en vivo. Eso no nos puede faltar. Yo creo que es algo muy padre para amenizar todo el ambiente. Y va a haber más de 20 talentos artísticos. Son locales, ¿eh? Eso me llamó mucho la atención. Hay que apoyar el talento local. Entonces van a estar en escenarios con géneros como rock, con pop, con country. Va a estar bien variado. O sea, no hay pretexto para que no te guste este evento, pienso yo. Entonces, ¿algo más que desees agregarles? Por
2: nada,
0: último.
2: Bueno, digo, pues que no se pierdan esta quinta edición de Carne y Vino este 19 y 20 de octubre en la Nogalera San Bernardo. Y los esperamos, compra tus boletos antes porque son limitados y se acaban. Entonces, prevé eso, vete con tiempo porque ahorita están arreglando una parte de la carretera. Uh-huh. Entonces, prevé tus tiempos, vete seguro, ¿verdad? Entonces, no te preocupes de nada, al llegar nosotros nos encargamos de ti para que la pases tú y tu familia increíble.
0: Ahí está, Festival Carribino 2026. Ya te lo vuelvo a repetir, este 19 y 20 de septiembre del 2026 van a estar en la Nogalera San Bernardo. Imagínate, un vinito con la brisa de los arbolitos y una carne bien deliciosa. Tus hijos cuidados en las mejores manos y aparte, música en vivo. Y un chorro de chefs internacionales, nacional, lo que tú quieras vas a poder encontrar en este evento. Así que ya lo sabes, ya te lo dijo Luis, consigue tus boletos. Consigue tus boletos, se te van a ir. Entonces hay desde 350 en Star Tickets. Por ahí puedes ver los precios y ya te acomodas ahí como tú veas. Muchas gracias, Luis, por esta entrevista el día de hoy. Oye, pues vámonos a una pausa. ¿Qué te parece? Ahorita continuamos con muy buena música en todas partes. Ponte Exa.
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Toti sonando aquí en Exa 100.9. ¿Qué tal? ¿Cómo estás? ¿Qué estás haciendo? Cuéntame, ya son las 12:36. Oye, por acá andan mandando mensaje y todo el show pidiendo rolitas, pero antes te quiero recordar que traigo dinámica. Participale porque está continuando con muchísimo éxito esto de la temporada del circo, porque el Circo Tiani Espectacular está aquí en la ciudad de Chihuahua. Vas a poder experimentar... Híjole, ya ni sé qué... Mira, hasta me trabé. O sea, ni sé qué decirte de todo el espectáculo que hace este showzazo. Vas a poder ver ilusionismo, muchas acrobacias, muchas bailarinas, muchísimo humor. Ahí anda por ahí un payasito y todo. Entonces está increíble. Y luego la instalación está bien fregona, se ve así como que bien nice. Y luego no está caluroso, está hasta climatizado, entonces está súper, súper. Ellos están ubicados en Periférico de la Juventud y Juan Escutia, así que puedes ganarte aquí conmigo una invitación doble. ¿Quieres participar? ¿Quieres ir al circo? Mándate tu audio 614-142-109, donde me digas o me cuentes la última vez que quedaste como payaso, ¿ok? 614-142-109. Espero por acá esta anécdota. Mientras, nos vamos con... Te estoy correteando... ¡Súbele el volumen! Y ponte Exa.

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Escuchamos algo de Aitana aquí en la Frecuencia Naranja. Ya son las 12:47. Esto se llama conexión psíquica. ¿Será que es algo como un fenómeno tal cual como el de superestrella? No lo sé. Las dos son muy buenas. ¿Tú qué team eres? ¿Te gusta más una? ¿Te gusta más la otra? ¿Las dos por igual? Cuéntamelo, pero mientras nos vamos con muy buena música. Se antoja algo de los Daniels. ¿Qué te parece? Así que sube el volumen y ponte extra.

¿Qué onda? ¿Te esperaste esta rolita pero muy buena de Grupo Frontera con Maluma? Ya son las 12:54, Chihuahua, y de hecho, tengo dinámica para que te participes de una vez, porque ya tendré persona ganadora en la siguiente hora. Fíjate. Tú sabes muy bien, tú has visto cuando estás pasando en tu carro, a lo mejor en el Peri, que anda un exitazo con el Circo Tiani. Pues sí, el Circo Tiani espectacular está de regreso aquí en la ciudad de Chihuahua. Se sabe que es temporada de circo. Entonces, puedes ver ilusionismo, acrobacias, mucho humor y muchísimas cosas más. Ellos están ubicados en Periférico de la Juventud y Juan Escutia. Así que puedes ganarte una invitación doble aquí conmigo para que te vayas muy, pero muy bien acompañado para esta función de este miércoles, o sea, ya mañana, a las 8 de la noche, ¿ok? Lo único que necesitas hacer es enviarte un audio en el 614-142-109 donde me digas el último suceso, la última vivencia donde quedaste como payaso, ¿ok? Es lo único, 614-142-109, mientras seguimos con música. Este es algo de Morat, claro que no puede faltar. Estamos despidiendo las 12 del día, sube el volumen y ponte Exa.

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5: En un mensaje dirigido a la ciudadanía, la gobernadora María Eugenia Campos Galván dio a conocer la localización y aseguramiento de un narcolaboratorio ubicado en las inmediaciones del municipio de Hidalgo del Parral. La instalación, presuntamente dedicada a la fabricación de drogas sintéticas, fue detectada antes de que continuara su operación, ello como parte de los operativos de vigilancia e inteligencia que mantiene la administración estatal. En su mensaje, la gobernadora Maru Campos enfatizó la colaboración con las diferentes autoridades para este operativo, al igual que el uso de la plataforma Centinela para la seguridad de la entidad.
6: Las inmediaciones del municipio de Parral se detectó un punto que no encajaba con el paisaje. Estructuras ocultas entre la vegetación, depósitos y vehículos de carga en medio de la nada. Nadie llamó ni denunció. No hubo un aviso que nos llevara hasta ahí. Fue inteligencia tecnológicamente de punta la que encontró lo que el crimen organizado creyó que podría ocultar. Esa es la diferencia entre un gobierno que reacciona y un gobierno que anticipa. Y esa diferencia tiene nombre, Plataforma Centinela. El sistema de prevención e inteligencia que construimos para que Chihuahua vea lo que otros no ven y actúe antes de que el daño esté hecho.
7: Los Marlins de Miami han subido al infielder Jared Cerna para esperar su debut en las Grandes Ligas. El joven nacido en Guaymas, Sonora, se convierte en el quinto pelotero mexicano en estrenarse en la Gran Carpa durante la temporada y lo hace tras un camino lleno de retos, récords y sueños cumplidos. Cerna, de apenas 24 años, fue llamado desde AAA de Jacksonville para ocupar el lugar de Javier Edwards, quien fue enviado a la lista de lesionados de 10 días por el esguince en el pulgar izquierdo.
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0: Chihuahua, ya es la 1:08. Estamos iniciando esta última media hora que nos queda. Oye, de hecho yo tenía dinámica, estaba muy buena. Y ya tengo a las tres personas, estos tres audios que se van ganadores, porque ya está continuando con muchísimo éxito el Circo Tiani espectacular. Ellos están ubicados ahí en Periférico de la Juventud y Juan Escutia. Es un circo que puedo definir en una palabra como increíble. Yo ya fui y no te lo puedes creer. Justo, o sea, es fuera de lo común. A lo mejor nunca has estado en un circo así. Y la dinámica que yo tenía para que participaras y pudieras ganarte una invitación doble para este miércoles a las 8 de la noche era que te enviaras tu audio con la última vez que quedaste como payaso. Entonces yo ya tengo estos audios ganadores. ¿Qué te parece si los escuchamos?
1: Hola, yo quiero contar que soy maestra de primer grado.
0: Sí.
1: Y toda la semana un niño me dijo que se llamaba Toñito y Toñito y Toñito. E iba a la guardería por la hora de la salida.
0: Ok.
1: Uno de estos días vino su mamá por él. Y empezó a preguntarme por, no sé, le vamos a poner Juan. Y yo como que Juan, no tengo ningún Juan, no tengo ningún Juan. Y la señora de que como que no, y yo no tengo ningún Juan. Hasta que la señora entró a mi salón, vio al niño que yo creía que se llamaba Toñito y me dijo que él es Juan. Y ya le dije, ¿cómo que él es Juan? Se llama Toñito. Y me dijo, no, ¿cuál Toñito? Siempre ha dicho que le gusta así, pero no se llama así. Entonces, ¿ves? Quedé como absoluto payaso porque pues el niño no se llamaba Toñito.
0: No, pobre de ti, pero ¿qué crees? Ya ganaste. Hay que preguntarle muy bien a sus padres que cuál es el nombre verdadero de sus niños, porque al rato te salen con que es Spider-Man, ¿no? O algo así. Pero muchas felicidades. Vámonos con el segundo audio ganador.
2: Hola, buen día.
0: Hola.
2: Un día me puse una blusa al revés.
0: Ok.
2: Y anduve pues por todo Chihuahua, ¿verdad? Haciendo compras, en el trabajo. Y ya en la noche que llegué a la casa, me dice uno de mis hijos, mami, ¿por qué traes la blusa al revés? O sea, qué oso, pero nadie se dio cuenta, nomás que mis hijos ya en la noche y yo pues todo el día con la blusa al revés. Claro que yo creo que en el trabajo se dieron cuenta, pero pues nadie me dijo nada. Yo creo que fui la burla de todo el día.
0: Súper vergüenza.
2: Bye.
0: Súper, ya ganaste esta invitación doble para quitar el oso encima. Ahora nos fijamos muy bien de ponernos esa blusa en el circo, por favor. No te creas, muchas felicidades. Ahorita me comunico contigo y vámonos con el último audio ganador.
3: Hola, buenos días.
0: Hello.
3: Tengo muy presente que levanté a mis niños y íbamos a una fiesta bien felices, un sábado. Y ya, pues vamos llegando al lugar y no había nadie. Y yo así de que abro la invitación y todo. Y pues no, me había equivocado de sábado.
0: ¡No!
3: Era el siguiente sábado y pues ya, te imaginarás el berrinche porque era una fiesta con alberca. Y
0: no,
3: pues ya quedé
0: no.
3: como payaso ahí esperando una fiesta que no me fijé en la fecha.
0: ¡Chale! ¡No es posible! ¡Qué horrible! Oye, pero sí pasa. Mira, yo la verdad podría burlarme y que me dé risa, pero en algún punto de mi vida, cuando yo sea mamá, podría pasarme. ¿Cuántas lo confirman por acá? Oye, pues ustedes son las personas ganadoras. Muchísimas felicidades. Ahorita me comunico con ustedes. Les paso requisitos y todo el show. Que disfruten mucho. Verán que les hablo en serio de lo increíble que es. Y no estoy hablando en vano. Verán. Así que les diría que tomaran fotos y videos, pero ya que fui, no nos dejan grabar, pero el espectáculo te lo vives al máximo. Eso sí te lo aseguro. Mientras, vámonos con música. 614-142-109. Nos estamos comunicando tú y yo. Vámonos con esto que se llama No te apartes de mí. Súbele el volumen y ponte Exa.

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ya es la 1:27. Ya estamos despidiendo este tiempo juntos. Muchísimas gracias por haberme acompañado. Yo soy Sofía Ochoa. Justo así me puedes encontrar en mis redes sociales como Soy Sofía Ochoa, si me buscas en Facebook, en Instagram, en TikTok, donde quieras. Más tarde viene Ani Sepúlveda y luego llegará Cocue. Entonces, compañía vas a tener y muy buena. Así que me despido, cuídate mucho, te mando un abrazo bien grandote y en todas partes, ¡ponte Exa!

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1: Escándalo en el Poder Judicial. Determina juez prisión domiciliaria. Hallador que provocó accidente con saldo mortal.
2: Familia le negó el perdón a dicho guiador, pero este goza de una muy buena medida cautelar.
1: Pero la Fiscalía General del Estado impugnará la decisión del juez Juan Pablo Campos López.
2: Fracasó la reforma judicial. Ahora los diputados quieren evaluar a los juzgadores.
1: Dialoga el secretario de Educación con integrantes del plantón que cumplen ya 10 días.
2: Pide dirigente nacional de Morena no presionar decisión interna sobre la determinación de los coordinadores estatales.
1: Detectan consignas de drogas en la ciudad de Chihuahua.
2: Asume el PRI la presidencia de la Junta de Coordinación Política del Congreso local.
1: Ya a nivel nacional, México reprueba lectura y matemáticas en prueba PISA. 4 de cada 10 estudiantes están por debajo en el nivel básico.
2: Sheinbaum desaira a Grecia Quirós. Dice que no recibe a personajes que anden en campaña.
1: Muy buenas tardes, bienvenidas, bienvenidos a este su programa Tronos y Cronos, los Juegos del Poder. Hoy martes, ya 8 de septiembre de este año 2026. Como siempre, un placer saludarlos a través de la señal del 100.9 de Exa en FM. Y desde luego todos los que nos reciben a través de las redes sociales de lobotv.com.mx. Hugo, muy buenas tardes.
2: Muy buenas tardes, Nicolás. Damos la bienvenida a quienes nos sintonizan en sus casas a través del canal 60 de Cosmocable. A todos ustedes un gran abrazo a la distancia. Y hoy, martes 8 de septiembre, pues santoral de la Natividad de la Virgen María, pues tenemos bastante información.
1: Y bueno, hoy por la mañana el secretario de Educación, Cultura y Deporte, Hugo Gutiérrez Dávila, pues llegó muy temprano ahí a las instalaciones de la Secretaría y en el edificio Héroes de la Revolución, que tiene ya más de 10 días tomado por maestras normalistas egresadas de la Normal de Saucillo. De acuerdo a la propia información de Hugo Gutiérrez, pues hay pues toda la disposición por parte de la autoridad en platicar con los docentes para que se pueda revisar el sistema con el que actualmente se asignan las plazas en el estado de Chihuahua. Y sobre todo con la intención de generar certeza y equilibrio en los procesos. Tú bien sabes que desde que empezó esta huelga, si mal no recuerdo, el viernes pasado, hace una semana, es decir, pues ya 10 días hábiles, que llegaron a este edificio, pues la exigencia que han tenido las maestras normalistas es precisamente eso. Pero ellas hablan de que requieren 3,000 plazas. Y bueno, 3,000 plazas, yo creo que va a ser muy difícil que el Estado pueda cumplir.
2: No, hombre, si con 10, Nico, no te vayas tan arriba, 100. Mira, este tema, yo creo, Nico, que está trabado por varias razones. Primero, por una exigencia inverosímil de parte de los paristas, de los huelguistas, ya que están fuera de la realidad. Efectivamente, ha habido muchos egresados de las normales estatales aquí en Chihuahua, pero también hay que decirlo, no hay espacios definitivos o plazas definitivas dentro del sistema educativo en el estado de Chihuahua para poderles dar. Claro que hay muchas vacantes por incapacidades físicas, por permisos temporales del personal, pero no definitivas. Y en esta situación, yo creo que al hacer esta exigencia de más de 3,000 plazas laborales para igual número de docentes, pues es una barbaridad. Por un lado, está fuera totalmente la realidad. Pero por el otro lado, Nicolás, de parte de la autoridad, creo que han fallado en la operación de este tipo de situaciones. Imagínate 10 días sin que el personal pueda acceder a las oficinas del edificio Héroes de la Revolución, precisamente por este plantón de los normalistas. Es decir, oye, pues si no tenemos esta situación de decirles la realidad de cómo está, pues ¿de qué sirve Servicios Educativos del Estado de Chihuahua? ¿De qué sirve el encargado de USICAM? ¿De qué sirven los subsecretarios? Es decir, no resuelven nada. No pueden levantar el plantón y llevan 10 días. Es decir, tanto falla la parte demandante como la parte de la autoridad para resolver esta situación que solamente pone en jaque a los ciudadanos. Porque primero no puedes acceder a los servicios del edificio Héroes de la Revolución, que son muchos, sí, de varias dependencias, sino también por el caos vehicular que generan cuando toman las principales avenidas del centro de la ciudad. Es decir, por donde le busques, es un fallo total.
1: Pues bueno, vamos viendo. Porque bueno, mientras tanto, hay muchos, muchos problemas que se están generando pues en todo el sector educativo. Hoy nos enteramos de pues una circunstancia que sucedió en una escuela secundaria,
2: ah, sí,
1: muy grave, donde ante una amenaza de un tiroteo, los directivos optaron por pedirle a los estudiantes que no fueran a clases.
2: No, te digo, es que la situación...
1: Sin decir en qué lado, pues digo, en qué secundaria,
2: mira,
1: pero...
2: se está volviendo esta situación en el esquema de la educación en Chihuahua en un tema bastante escandaloso. Antes hablábamos de bullying, hablábamos de estas fotos, burlas, ahora retos virales donde ponen en peligro la integridad de los estudiantes con este tipo de juegos de asfixiarlos, de seguir otro tipo de retos. Ahora con este tema que se ha puesto también de moda con las personas que llevan armas o artefactos explosivos a las escuelas o dicen que lo van a hacer, pues imagínate, meten en un tema de psicosis a los papás de los que se dan cuenta de este esquema, los maestros, los otros, la comunidad estudiantil. Es decir, hay un polvorín en el sector educativo del estado de Chihuahua y la verdad, los operadores están quedando mucho.
1: Pues bueno, así
2: ojalá,
1: las cosas.
2: Ojalá que esto no pase a mayores y haya daños que lamentar.
1: Bueno, así las cosas en este tema. Y Hugo, pues un tema que el día de hoy, la verdad es que está escalando a circunstancias preocupantes. A mí la verdad me preocupa este tema del accidente que se registró ya sé que como casi 2 semanas, digo, el viernes serían 2 semanas, 10 días, allá por la zona de un hospital en el periférico de la Juventud, donde lamentablemente perdió la vida una persona, un adulto mayor, un adulto mayor.
2: No, era adulto mayor, era 60 y tantos años.
1: Adulto mayor.
2: No, adulto mayor es arriba de
1: 70. Bueno, el caso es que...
2: Ya eres adulto mayor.
1: El caso es que hoy se dio a conocer que el juez que llevó a cabo este tema le dictó al imputado prisión preventiva domiciliaria. Aquí las voces se han alzado exigiendo una pena más alta. Y aquí ese es el problema, precisamente. A ver, vamos paso por paso. Efectivamente, sucedió un lamentable accidente. Las circunstancias aún no quedan muy claras. Esta persona que provocó el accidente se volvió viral, no precisamente por el accidente, sino por...
2: Intentar escapar
1: desnudo. Posteriormente, hay muchas versiones, una de ellas que supuestamente había salido de ese hospital, donde había dejado a su hijo lesionado. Obviamente, sus abogados defensores alegan de que fue a causa de una situación psicótica, por eso sucedió eso. Y bueno, pues obviamente el juez de la materia debe valorar todas esas circunstancias. El problema, Hugo, es que esto se está politizando. Por un lado, el juez ha de haber considerado ciertas circunstancias que no conocemos, que uno de los problemas que existen es que precisamente el juez determinó que dicho proceso tenía que ser privado, cuando desde que se instauró los juicios orales, la máxima es que deben de ser públicos. Y ante este modelo que él optó porque fuera privado, dejar afuera los medios de comunicación, pues desde luego que se presta a muchas especulaciones. Y una de ellas, precisamente lo que está sucediendo en estos momentos.
2: Muy, muy escandaloso todo, Nico. Desde el accidente mismo, donde posteriormente tuvimos información oficial que se encontraba bajo los efectos de sustancias de drogas, alcohol, como dices tú, una posible.
1: Fíjate, filtración de la información.
2: Sí, así es. Y en este sentido, pues lo que más llama la atención es que mencionan que el responsable se trata pues de una persona pues que acomodada, que tiene cierta situación de recursos económicos, de influencia, y es a partir de ahí donde esta situación ha generado bastante, bastante morbo, bastante búsqueda de información, porque dicen, bueno, fue un accidente, hay un hecho doloso, falleció una persona, pero pues eso no amerita muchos años de prisión, entonces le tocarían tantos años de prisión y pagando fianza se resuelve. Pero en esta situación dice, si se arreglan con la familia del afectado, de la víctima, dice, pues no tendría que purgar el tema dentro de un centro de penitenciario. Pero ¿qué crees? La familia, la hija del finado, se negó a otorgar el perdón a este conductor.
1: Pero a ver, Hugo, hasta ahí no hay ningún problema. A ver, la ley es muy clara
2: Sí.
1: y los jueces están, su obligación es hacer cumplir la ley. La ley es muy clara. A ver, él ha sido presentado como presunto responsable de ese
2: Ya
1: accidente,
2: fue
1: fue
2: vinculado.
1: vinculado a proceso y dentro de la vinculación a proceso se determinó que seguirá su proceso en
2: Son
1: prisión
2: domiciliaria.
1: domiciliaria, que está contemplado dentro de la ley. O sea,
2: Sí.
1: el juez no está actuando fuera de la ley.
2: Permítame,
1: No está actuando.
2: pero antes, por eso te digo, esta situación ha generado mucha expectativa de parte de la sociedad, porque
1: Pero es que una expectativa es diferente a la ley.
2: está tipificado como delito de homicidio imprudencial agravado
1: Así es.
2: por los hechos ocurridos el pasado 28 de agosto ahí en la calle Tomás Valles.
1: ¿Sí?
2: Y sobre esta situación, como te comento, se establecía que con el perdón podrían buscar ese tipo de medidas
1: No,
2: cautelares
1: no, no, señor,
2: diferentes
1: no,
2: a la
1: señor.
2: prisión preventiva. Espérame, te estoy comentando todo lo que se ha
1: Lo que la gente
2: generado.
1: especuló.
2: Exacto. Todo lo que han sido versiones,
1: Así
2: y no
1: es.
2: solo de la gente, han habido declaraciones del encargado de la Fiscalía General del Estado, de la zona centro, etcétera. O sea, son una serie de elementos que han estado en la narrativa oficial en estos últimos días.
1: Es que aquí lo grave, Hugo, es que al haber sido un tema tan mediático,
2: Ajá, tan
1: al haber sido
2: polémico.
1: polémico, al haber sido, pues te puedo asegurar que recorrió por redes sociales el mundo. A ver, sí,
2: Sí, ya en las redes sociales ya lo juzgaron, dices tú.
1: pero a caer en excesos, como por ejemplo que hoy los diputados en el Congreso del Estado prácticamente digan que deben de juzgar ya hasta a los al juez por haber determinado.
2: Evaluar, no juzgar,
1: Pues
2: evaluar.
1: están haciendo eso. Y mira, y es que no hay nada fuera de la ley.
2: Pero a ver, pero los legisladores son quienes hicieron la reforma judicial. Entonces falló dicha reforma judicial. Y luego, un dato adicional. Ahora quien está en la picota, en la palestra de los acusados, es este juez de control, quien dicta esta medida cautelar de prisión domiciliaria al susodicho guiador Bueno, pues este juez, pues luego lo empezaron a sacar los trapitos de que había entrado dentro de los acordeones del Partido Acción Nacional.
1: Esos son los riesgos. Pero bueno, 1:45. Esperemos que todo siga dentro del margen de la ley. ¿Vamos a una pausa?
2: En todas partes.
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2: Una de la tarde con 48 minutos. Y bien, pues ya asumió el diputado Arturo Medina Aguirre como presidente de la Junta de Coordinación Política en el Congreso local, y quien pues estará siendo el conductor, el árbitro prácticamente al interior del Poder Legislativo en este tercer y último año del Congreso local. Y para platicar de lo que va a ser la agenda legislativa para este último año, tengo la línea precisamente al diputado Arturo Medina Aguirre, a quien agradezco que me tome la comunicación. Diputado, muy buenas tardes.
3: Muy buenas tardes, un gusto saludarle a usted y a todo su apreciable auditorio.
2: Le agradezco, diputado. Platíqueme, ¿cuál va a ser la agenda legislativa con el que pretenden todas las fuerzas políticas concluir pues con esta legislatura y en este último año?
3: Así es, pues traemos algunos temas por ahí pendientes importantes, como uno de ellos el tema que se venía manejando los últimos días de la Fiscalía Autónoma. Otro de ellos, pues como usted lo sabe, pues viene el presupuesto del próximo año. Y otro tema que traemos por ahí agendado, pues es el tema del fuero del Auditor Superior del Estado.
2: Y en este sentido, pues hay que poner la situación de la realidad. Ya prácticamente estamos inmersos en el proceso electoral 2027 y todos los asuntos, denuncias, señalamientos, guerra sucia, posicionamientos se van a llevar a la tribuna legislativa. ¿Cómo va a lograr usted contener esas ansias de novillero de los otros compañeros diputados?
3: Así es, pues va a ser un año de mucho trabajo, de mucho esfuerzo, pero sobre todo pues un servidor, como presidente de la Junta de Coordinación, Política, pues una junta abierta, una junta institucional, y sobre todo en temas que vienen, que tenemos en puerta, temas muy importantes, sobre todo que exista el diálogo, el consenso, los acuerdos que se lleven a cabo, pues sobre todo siempre por el bien de los chihuahuenses.
2: ¿Cómo elevar el nivel de miras de los diputados para poner a Chihuahua y a los ciudadanos en primer lugar antes que pues llevar agua molino a sus siglas partidistas?
3: Así es, pues, cada quien tenemos una responsabilidad como representantes en el Congreso del Estado de nuestros distritos, y sobre todo todos regresamos al distrito a trabajar, a darles la cara a los ciudadanos que nos dieron la confianza y sobre todo la oportunidad de representarlos en el Congreso del Estado. Un servidor que recorre el distrito uno o dos municipios por semana, que ya tenemos un trabajo de campo que nos respalda, y seguiremos con ese mismo ímpetu. Mucho trabajo que viene un proceso, con un proceso electoral importante, pero sobre todo que estaremos muy pendientes de todos los temas.
2: ¿Cómo va a lograr usted, diputado Arturo Medina, conciliar pues los intereses de las demás bancadas, es decir, para llegar a acuerdos ahí al interior de la Junta de Coordinación Política?

0: una junta de coordinación política abierta al diálogo, abierta al debate, siempre, entre todos, ver la situación, ver los temas, sobre todo con mucha responsabilidad, y sobre todo que estaremos abiertos siempre, siempre al diálogo con todas las demás facciones partidarias.
1: En el Congreso de la Unión es muy común que allá pues el calor suba de nivel y vemos de pronto golpes, empujones, agresiones. ¿Cómo va a lograr usted llevar aquí las cosas de tal manera en que pues no trasciendan esa línea?
0: No, de ninguna manera. Encontramos diputados con mucha madurez política, y sobre todo que siempre la mayoría, te lo digo en particular, los diputados de la fracción del Partido Revolucionario Institucional, siempre respetuosos, siempre muy institucionales, pero sobre todo muy apegados a derecho y siempre legislando por el bien de los chihuahuenses.
1: Muy bien, diputado Arturo Medina, pues agradezco mucho el que me haya tomado la comunicación pues para platicar pues del inicio pues de esta nueva etapa ahí en el Congreso local.
0: No, siempre agradecido por la oportunidad y sobre todo de informarle a la ciudadanía los trabajos que estamos llevando a cabo desde el Congreso del Estado y que seguiremos siempre trabajando responsablemente.
1: Muchísimas gracias, pendientes.
0: Muy buenas tardes.
1: Bueno, Nico, pues desde el Congreso local aquí está, pues...
2: Hoy hubo sesión, ¿no?
1: Sí, ahorita están en sesión precisamente, por eso no pudo acompañarnos el diputado Medina Aguirre de manera presencial, pero pues no quiso dejar pasar la oportunidad de comunicarse con nuestros radioescuchas, aunque sea vía telefónica, y platicar sobre lo que va a ser este último año de legislatura del Congreso local.
2: Pues bueno.
1: Que va a estar muy movido, ¿eh?
2: Sí.
1: Sí, acuérdate de mí que van a llevar todos los temas ahí a la misma tribuna legislativa.
2: Pues bueno, oye Ivo, ¿te acuerdas que el día de ayer platicamos de esta encerrona que se dieron al mediodía la gobernadora del estado, el fiscal interino, el secretario de Seguridad Pública Estatal y hasta la fiscal especializada del tema?
1: Wendy Chávez.
2: Exactamente. Y que nos preguntábamos qué estaban fraguando. Pues bien, ya por la tarde, aquí se dio a conocer pues prácticamente qué es lo que estaban haciendo, ¿no?
1: Pues, ¿qué fue? Platícame.
2: Hoy, bueno, desde ayer amanecimos con un video donde la gobernadora del estado, María Eugenia Campos, pues da a conocer este último pues aseguramiento que se realizó por parte de la autoridad estatal de un laboratorio en Hidalgo del Parral.
1: Fue el segundo, ¿no?
2: El segundo. Si gustas, vamos a escuchar así rápidamente, pues parte de lo que este despliegue informativo se está dando en estos momentos por parte de la propia gobernadora.
3: Es un terreno baldío, es otro narco laboratorio que el gobierno de Chihuahua encontró antes de que produjera una sola dosis más. El día de hoy quiero informarles de un importante resultado en nuestra lucha permanente contra las drogas, el crimen, y convencidos que debemos evitar que los narcotraficantes sigan queriendo entrar a nuestro estado. La semana pasada, a través de la vigilancia aérea de la Secretaría de Seguridad Pública Estatal, al mando del ingeniero Gilberto Loya, en las inmediaciones del municipio de Parral, se detectó un punto que no encajaba con el paisaje. Estructuras ocultas entre la vegetación, depósitos y vehículos de carga en medio de la nada. Nadie llamó ni denunció. No hubo un aviso que nos llevara hasta ahí. Fue inteligencia tecnológicamente de punta la que encontró lo que el crimen organizado creyó que podría ocultar. Esa es la diferencia entre un gobierno que reacciona y un gobierno que anticipa. Y esa diferencia tiene nombre, Plataforma Centinela. Y en el país, mi reconocimiento a todo el personal de la Secretaría de Seguridad Pública del Estado por este resultado. Agradezco también y reconozco enormemente a las Fuerzas Armadas su disposición y colaboración permanente al trabajo conjunto. Y reitero nuestro compromiso de colaborar con todas las instituciones sin reservas, porque cuidar a las familias chihuahuenses no admite medias tintas.
2: ¿Cómo no es, Hugo, este despliegue informativo que se está dando por parte de la gobernadora? Desde luego, aquí lo comentamos, un hecho importante, esta detención, bueno, esta localización, porque no se detuvo a nadie, esta ¿sí? localización de este lugar, el segundo en pocos días, allá en Hidalgo del Parral.
1: Sí, y mira, ayer mismo aquí, ante la falta de información y lo abrupto y rápido en que se convocó esta reunión ahí en Palacio de Gobierno, hasta hablábamos de que venía una reacción de parte del gobierno federal a la ausencia.
2: Se especulaba.
1: Sí, sí, especulaba, eran las versiones que estaban corriendo en ese momento, ante la ausencia de la gobernadora María Eugenia Campos al segundo informe de la presidenta Claudia Sheinbaum, que por el mismo laboratorio de la comunidad del Pinal allá en el municipio de Morelos, donde, como ustedes saben, pues fallecieron 4 personas, 2 integrantes de la Agencia Estatal de Investigación y 2 agentes extranjeros que estaban operando en territorio chihuahuense. Y esto, pues, había escalado. Ahora, pues sí, precisamente vemos que estaban preparando este posicionamiento de la gobernadora. Y bueno, pues un tema muy contundente sigue con esta campaña de que el gobierno federal y Morena es muerte, o sea, siguen con ese esquema, pero bueno, aquí también hay que comentarlo, pues no es un tema ya acabado. Es decir, afortunadamente han encontrado estos laboratorios, son con este, creo que son 8 o 9 los que han encontrado y asegurado en el territorio estatal en los últimos meses. Uno de ellos, tú recordarás, Nico, precisamente en mayo de este 2026, aquí a unos cuantos kilómetros de la ciudad de Chihuahua, dentro del municipio de Chihuahua, en el ejido campo, pues encontraron también un laboratorio clandestino de metanfetaminas que, bueno, pues fue asegurado, pero en todos no hay detenidos.
2: Pues bueno, así las cosas. Por cierto, hoy hubo aquí en Chihuahua, ¿no?
1: Ah, no, deja tú que haya uno. Aquí el día de hoy, pues aprovechando pues este tema que puso en la mesa de la narrativa la gobernadora, pues hoy el comisario Julio César Salas, director de Seguridad Pública Municipal, señaló que aquí en lo que es la mancha urbana, pues han detectado cocinas de droga, pero no laboratorios. Pero pues le faltó comentar de este laboratorio que se encontró en mayo dentro del municipio de Chihuahua, acá para la zona norte-noroeste del municipio. Entonces, bueno, pues aquí pues está hablando el comisario Julio César Salas de cocinas chiquitas para producir ahí unos cuantos gramos, pero hay laboratorios en el municipio de Chihuahua, pero no habló de los muchos, muchos, muchos picaderos que hay en la ciudad.
2: Bueno, 2:00 p.m, vamos a una pausa. Le recordamos el teléfono en cabina, 614-142-1009, 614-142-100.9, el WhatsApp de EXA.
1: Así es, vamos a un corte en todas partes.
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10: 2:03. Seguimos con ustedes aquí en su programa Tronos y Cronos. Hugo. Es que de pronto me agarró. Estamos pendientes con una llamada telefónica. Pero bueno, a ver, Hugo. De los temas que hemos estado platicando en estos momentos, sin duda, el tema de mayor relevancia, que el día de hoy, por cierto, no se enlistó dentro de los asuntos probables en el Congreso del Estado, es esta reforma a la Constitución de la Fiscalía General del Estado. En pocas palabras, la idea es que la Fiscalía General del Estado lleve este esquema de ser un organismo autónomo. ¿Qué significaría este proceso? Pues que prácticamente el fiscal, o bueno, llámese hombre o mujer, tendría que ser electo casi de manera democrática, así lo podemos decir, dentro del Congreso del Estado, y sería atemporal de la administración estatal. Y con ello,
11: y también con un recurso propio, ¿no?
10: No, bueno, obviamente. Bueno, es que recursos propios es algo, digamos, iluso. Utópico. ¿Por qué? Porque ahí está, por ejemplo, la Auditoría Superior del Estado, también es un organismo autónomo, pero los recursos los obtiene del Estado. Además, el mismo Congreso y el Poder Judicial Estatal se pudieran considerar como organismos autónomos, pero todo el recurso viene o proviene de los impuestos, ya sea que recauda el gobierno estatal o federal, vía participación. Es decir, eso de una autonomía presupuestaria, pues prácticamente es una utopía. Pero bueno, aquí lo interesante es que en este esquema, Hugo, se pretende, de acuerdo a lo que conocemos, es que regrese a un esquema de donde tanto la Fiscalía del Estado sea el rector de todo el tema de seguridad estatal. ¿Qué quiere decir esto? Pues, en pocas palabras, aglutinar la Fiscalía y la Secretaría de Seguridad Pública.
11: En un mando único.
10: Todos la fuerza policial del Estado en una sola ente. Uniendo lo que es en este momento la Fiscalía General del Estado y la Secretaría Estatal de Educación, la Secretaría Estatal de Seguridad Pública.
11: Así es, como estaba antes del 2016, porque lo hizo la modificación Javier Corral Jurado en su quinquenio, ¿no?
10: Pues sí, aquí, tú recordarás, Si tú recordarás, en la administración de José Reyes Baeza, se empezó con este esquema de dos organismos independientes. Aquel famoso organismo de Secretaría de Seguridad Pública y la Procuraduría del Estado.
11: Así es.
10: Posteriormente se unificó de nuevo y con la administración anterior de nuevo se separaron estos dos entes, como se mantiene en este momento. Aquí lo interesante, Hugo, es que pues al interior del Congreso, si bien es cierto, el diputado coordinador de los diputados del PAN, Alfredo Chávez, es muy optimista y dice que tiene los votos suficientes para sacar esta reforma, pues lo que vemos es que se le está dando bastantes largas.
11: Sí, claro. Y bueno, pues que se requiere, Nico, pues mayoría calificada, porque es una reforma constitucional. Son 2/3 partes, es decir, de los 33 diputados requerirían el 22 si asistieran todos. Si van faltando, pues se van ajustando pues el número, y en ese sentido pues hay que esperar qué cuentas van a presentar, porque en el momento actual, si lo divides en grupos, el Partido Acción Nacional y sus aliados son 18 sufragios. Tiene que sumar a los del PT y a los del Verde.
10: Pues bueno, ahí seguirá esta telenovela. No sabemos si alcancen esa votación. Y sobre todo, si Chihuahua pues se suma a los que son 28 estados que ya cuentan con esta figura de la Fiscalía Autónoma.
11: Así es.
10: Pues bien, uno de los grandes retos que tiene el Congreso en estos momentos. Y bueno, Hugo, hoy nos amanecimos con una noticia que no sé tú, pero para mí una noticia muy preocupante. Si bien es cierto, ya mis hijos ya pasaron por toda la educación primaria. Básica, primaria, secundaria y bachillerato, ya están en las últimas. Me preocupa el nivel educativo que actualmente tenemos en México. ¿Por qué lo digo? Uh-huh. Hoy se informó que según los resultados de la prueba PISA, el 41.8% de los alumnos mexicanos se ubicó por debajo del nivel 2 en materias de ciencias, lectura y matemáticas. En pocas palabras, que estamos como mexicanos reprobados en lectura y matemáticas.
11: Un tema bastante grave, Nico, que pone al descubierto en estas evaluaciones que se hicieron en el año pasado, 2025, apenas están haciendo, pues ya dando a conocer el resultado de este análisis. Pero en el tema mundial, México bajó terriblemente el promedio en estas asignaturas, pero sobre todo lo que llama bastante, bastante una situación de alerta es cómo ha caído en los estudiantes o en los menores, que es de nivel medio básico, iniciando medio superior, el tema de la comprensión lectora. Es decir, deja tú matemáticas, deja tú ciencias. El tema de la comprensión lectora es lo que te permite determinar, poder analizar una situación y tomar decisiones. Es decir, no alcanzan los estudiantes a comprender algún texto, a analizarlo, a determinar qué es lo que procede con esto. Es decir, es la capacidad que tienen para ser analíticos, es la capacidad que tienen para poder determinar acciones y una situación de resolver problemas.
10: Este examen internacional, pues mide los conocimientos y habilidades de estudiantes de 15 años.
11: Uh-huh. O sea, no de 15 años en adelante, sí, o sea, es cuando no, ya están brincando
10: a los 15 años, no, se hace a los estudiantes de 15 años. Uh-huh. O sea, no se hace ni mayores ni menores.
11: Okay.
10: Obviamente, pues lo más importante es que te da la posibilidad de saber cómo está el sistema educativo de tu país. Esta prueba se hace cada 3 años, no es todos los años. Y obviamente evalúa, como bien dijiste, lectura, matemáticas y ciencias. Aquí el problema es que, como se dijo, México cayó drásticamente, y solamente países como Uruguay, en América, Uruguay y Chile pasaron de panzazo, los demás por debajo. Si estamos hablando de jovencitos, niños de 15 años, estaríamos hablando de una generación que le tocó hace pocos años la pandemia.
11: Así es.
10: Y ese pudiera ser un esquema que pudiéramos justificar de por qué bajó tanto el aprovechamiento escolar. Pero bueno, Hugo, también junto con eso tenemos este nuevo modelo de la escuela mexicana, que la verdad está dejando mucho, mucho de qué hablar, tanto en ciencias, matemáticas, historia, en todo.
11: Sí, pero además de la pandemia, como tú bien señalas, Nicolás, pues tiene que ver elementos que han surgido en esta...
10: Como
11: en
10: la
11: esta
10: inteligencia situación. Artificial.
11: La inteligencia artificial, el abuso del uso de móviles, de tabletas, de computadoras, de videojuegos. Y además, suma tú el tema de cómo en este tiempo subieron la calificación mínima en lugar de 6, reprobatoria lo subieron a 7. Es decir, han ido acomodando para no afectar a estas personas, en lugar de ser al revés, de fortalecer el estudio, de reforzar las tutorías, los planes de estudio, etcétera, las materias, las asignaturas, pues no, usted no reprueba, saque 7 y lo pasa.
10: Ahí va adelante, ahí va adelante.
11: Y usted sigue avanzando, pero van avanzando sin esta preparación y sin estas bases que permitan un desarrollo pleno de sus estudios, y que esto, hay que decirlo, pues es lo que les va a tener las bases para desarrollar su vida, ¿no?
10: Pues bueno, 2:13 p.m, vamos a una pausa, regresamos con más información en su programa Tronos y Cronos.
11: Dejamos el teléfono de WhatsApp en cabina, el 614-142-109, 614-142-1009, para que se comunique con nosotros en todas partes.
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10: 2:16 p.m. Llegamos a la parte final de Tronos y Cronos. Y bueno, tu sección preferida. Vamos a ver cómo anda la grilla.
11: El clima.
10: El clima. Bueno, el día de mañana, Hugo, está todo listo para que con bombo y platillo se inaugure la Torre Centinela. Esta torre tan polémica que el gobierno del estado, pues su obra insignia, ¿no? El día de mañana se pondrá, pues no en funcionamiento, ya está funcionando.
11: Es el
10: listón inaugural. Y aquí la polémica es que, pues lo harán solos, porque no se tiene confirmada la asistencia de ninguna autoridad, ya sea federal o municipal, en este caso el municipio de Juárez, provenientes de Morena. ¿Cómo ves?
11: Pues mira, es un tema que habla de este divorcio entre ambos órdenes, entre los tres órdenes de gobierno, te iba a decir los dos, estatal y federal, pero también pues aquí pues se observa un desaire de parte del gobierno municipal fronterizo. Y en este sentido, bueno, si se han corrido debidamente las invitaciones, se ha platicado, pero ya han sido muchos los ataques que desde el mismo gobierno federal han lanzado a este proyecto, la Torre Centinela. Los mismos integrantes del Movimiento de Regeneración Nacional también han señalado una y otra vez una serie de asuntos de presunta corrupción, de señalamientos, de elefantes blancos. Bueno, se han dado con todo aprovechando este proyecto de la plataforma Centinela como para que pues asistan. Hay que decirlo de esa manera, ¿no? Aquí hay que ver si acuden integrantes de las agencias federales de los Estados Unidos que son invitados permanentes de parte de la Secretaría de Seguridad.
10: Pues yo creo que al menos la gente del consulado sí, ¿no? Hasta por cortesía.
11: Sí, pues está en México, sí, exacto. Pues ya ves que causó mucha polémica el esquema de que les iban a instalar un piso para que pudieran operar ahí estas agencias norteamericanas. Pero es entendible cuando tú platicas con el secretario de Seguridad Pública Estatal, Gilberto Loya Chávez, quien dice, no, pues que tenemos aquí mucho tema de coordinación por ser frontera, de que cuando está pasando una situación del otro lado o de en este lado, avisamos al otro lado y hay coordinación para seguir los vehículos, las personas, las deportaciones. Entonces, claro, claro que debe haber un trabajo de coordinación, pero ya de todo esto, pues es mal visto por el gobierno federal.
10: Y bueno, ya que estamos en temas grillos, Hugo, así como dicen cuando van a aventar un volado, ¿qué prefieres, cara o cruz? Pues casi, casi así está el esquema. Bueno, algunos quisieran verlo así, en un esquema del 50% y 50% y dejarlo al azar, esta posibilidad de la decisión de Morena para la designación de su coordinadora o coordinador estatal de la de este.
11: Ah, o sea, tú lo que quieres decir es que están echando un volado.
10: No, no, así quisieran algunos verlo.
11: Ah, ok.
10: Así, okay. Pues no, brevemente es un voladito, que caiga lo que caiga, cara o cruz.
11: Pues
10: cara, obviamente, refiriéndose a la senadora con licencia Andrea Chávez, y cruz, pues, al alcalde con licencia Cruz Pérez Cuellar.
11: Así es, y en este sentido, hoy, pues, fue cuestionada la dirigente nacional de Morena, Ariadna Montiel Reyes, sobre, pues, ¿cuándo hay nuevos anuncios de coordinadores estatales? Y dijo ella, no metan presión, no hay que carrerear la elección y decisión de los que van a ser los coordinadores estatales de defensa de la Cuarta Transformación y la Soberanía Nacional. Y en esta rueda de prensa del martes, bueno, pues Montiel Reyes señaló pues que se continúa trabajando en la definición de esta materia. Pero pues hay que decirlo claramente, ahorita es el tiempo de la presidenta Claudia Sheinbaum con motivo de su segundo informe de gobierno. Es decir, nadie le va a hacer sombra con ese tipo de
10: definiciones. No, ya pasó, fue la semana pasada.
11: No, por eso, pero tiene ciertos días para estar haciendo promoción de sus logros.
10: Oye, por cierto, sobre este tema, tú recordarás que se había anunciado que la presidenta va a visitar los 32 estados. Obviamente, también Chihuahua. Y hasta se había dicho ya que en la agenda estaba Ciudad Juárez. Pero
11: no hay fecha.
10: No hay fecha, no hay nada. Digo, en este caso, la Secretaría y la Delegación de Bienestar, quien es que por lo regular quien maneja la agenda de la presidenta, pues no, simplemente aún no hay nada.
11: Pues mira, la presidenta ya ha salido a varios estados, creo Zacatecas, fue a Colima, pero en ambos estados, Nico, la han estado interpelando muy fuerte con temas de salud, etcétera. Entonces, pues yo creo que también le están midiendo ahí un poquito el agua a los tamales, ¿no?
10: ¿Será?
11: Sí, sin lugar a dudas.
10: Pues bueno, ya veremos.
11: Y esto se sabe por las redes sociales y unos cuantos medios de comunicación que sacan este tipo de videos.
10: Bueno, y del otro lado, Hugo, del lado oficial aquí en Chihuahua, hoy le preguntaron al secretario general de gobierno, Santiago La Peña, que si él ve la posibilidad de algún acercamiento entre el PRI y el PAN en una posible alianza. Bueno, esto luego de la reunión que tuvo ayer los dirigentes estatales Daniel Álvarez y Alejandro Domínguez. Pues bien, Santiago La Peña dijo que por lo pronto falta un buen tramo. Que no coman ansias.
11: Pues sí. Pues es que de aquí a enero tienen mucho tiempo todavía para platicar y ponerse de acuerdo.
10: Sí, el proceso electoral empieza en octubre. Seguramente, a falta de ver el calendario oficial del Instituto Estatal Electoral, pues el registro de alianzas será por allá por el mes de noviembre, diciembre, yo creo, sí, mucho. Uh-huh. Y hasta entonces, pues, podremos, o los partidos políticos decidirán cómo lograrán irse, ¿no?
11: Sí, claro. Todavía falta mucho, mucho tema en ese asunto, porque pues ayer apenas fue una plática anunciada por este encuentro entre Alito Moreno y la gobernadora María Eugenia Campos.
10: No, la reunión de ayer de...
11: No, esta fue ayer, pero esta se generó en aquel encuentro. Fue donde dieron luz verde a empezar las pláticas.
10: Pues bueno, ya veremos qué sucede, pero pues lo veo complicado. Va a ser una alianza de facto, ¿no? Y no la van a poder controlar las dirigencias estatales. Porque es lo que pretenden, sobre todo los tricolores. Ellos quisieran
11: repartir llevar la el huesito.
10: Y ese pedacito de huesito que les den, primero ruñirlo, luego ya
11: a ver, aquí lo
10: que quede a sus compas, ¿no?
11: Así es.
10: Que ese es el grave problema que tiene el PRI en este momento.
11: Así es.
10: Pues bueno, cambiando de tema, Hugo. Y bueno, todavía temas políticos, pero a nivel nacional. Hoy por la mañana, en la mañana del pueblo, la presidenta Claudia Sheinbaum, pues a pregunta expresa, ya ves los reporteros cómo son incisivos, uh-huh, hasta en la mañana se cuelan, le preguntaron que si se reuniría con la alcaldesa de Uruapan, Michoacán, Grecia Quirós. Grecia, precisamente, pues la viuda de quien fuera alcalde de Uruapan, Michoacán,
11: Carlos Manso.
10: Manso, y líder del movimiento del sombrero. La presidenta pues simplemente dijo que efectivamente se enteró de que hay la intención, que ella ha pedido verla.
11: Exacto, ella pidió.
10: Pero como ya vienen tiempos electorales, nanay, que ella tiene como regla no recibir a ningún candidato, ni de Morena, ni de otros partidos políticos, porque esto pudiera ser considerado como algún tipo de preferencias políticas y no se quiere meter en eso. ¿Cómo ves?
11: Pues un tema complicado porque precisamente Grecia Quirós, actualmente alcaldesa de Uruapan, pues busca que el crimen de Carlos Manso sea atraído por la Fiscalía General de la República y, bueno, pues transparentar todo este proceso de investigación, ya que, como tú sabes, actualmente, pues por ser un tema del fuero común, el homicidio doloso, pues se está llevando ahí en la Fiscalía General del Estado de Michoacán, donde pues la misma Grecia Quirós y también Carlos Manso, cuando vivía, había señalado una serie de denuncias contra varios personajes de la vida pública de aquel estado de tener ligas con el crimen organizado. Y bien, pues borraron la vida de Carlos Manso, y ahora es Grecia Quirós quien lleva esta batuta, primero la administración municipal y en segundo lugar pues la búsqueda de justicia por este crimen.
10: Pues en fin. Oye, Hugo, pues el día de hoy, si mal no recuerdo, deben ser entregado el paquete económico del gobierno federal, ¿no?
11: Pues se empieza a trabajar en eso, Nico, efectivamente. Y es
10: hoy, 8 de septiembre.
11: Sí.
10: Se tiene contemplado a las 6 de la tarde.
11: Así es.
10: Que la Secretaría de Hacienda, pues, lleve ante la Cámara de Diputados este paquete económico que incluye, pues, desde luego,
11: la ley de ingresos,
10: ley de ingresos, presupuesto de ingresos. En pocas palabras, ¿de dónde va a sacar el dinero el gobierno para el próximo año? ¿Y en qué se va a gastar?
11: Sí,
10: y aquí el problema es también cuánto los diputados le van a dar de oportunidad al gobierno federal de seguirse endeudándose.
11: Sí, sobre todo este documento pues será presentado hoy en un contexto de desaceleración económica, ingresos con escaso crecimiento y cada vez mayor presión sobre las finanzas públicas y son muchas las voces al interior de nuestro país que señalan la necesidad de una miscelánea fiscal o de una reforma para pues evitar la elusión fiscal en el país, Nico, y sobre todo en estos momentos en que hubo un incremento fuerte en el precio del barril de petróleo por el tema de lo que está pasando allá en el Medio Oriente, pero mucho dinero que le está metiendo la Secretaría de Hacienda para mantener a flote a Petróleos Mexicanos.
10: Bueno, ya que estamos hablando de la Cámara del Congreso de la Unión, pues tú recordarás que senador Enrique Insunza, ese que fue señalado por los Estados Unidos.
11: El de Badiraguato.
10: Que fue señalado como parte de un grupo terrorista, no criminal, terrorista, había anunciado que renunciaba a la bancada de Morena.
11: Pues bien, sí, pues ya se lo hicieron efectivo.
10: No, es que no lo hizo. O sea, no mandó ni siquiera algún documento donde este diera a conocer esta decisión de separarse de su grupo. Por lo tanto, pues la bancada de Morena dijo, si tú no te vas,
11: nosotros te corremos.
10: Aquí te abrimos la puerta. Y
11: le quitaron su comisión.
10: Pues
11: era presidente
10: de la bajo comisión. Ese esquema, la bancada sacó de sus filas al senador sinaloense Enrique Insunza, porque simplemente nunca mandó ese oficio.
11: Para eso sirve la mayoría.
10: Y bueno, obviamente con este documento que envía la bancada de Morena dirigida al presidente de la mesa directiva, pues ya dice simple y sencillamente, él ya no es parte de nosotros. Se lava las manos, hagan de con él lo que quieran, ¿no?
11: Así es. Y este tema, pues, muy polémico, le ha afectado muy fuerte a la bancada morenista, al gobierno.
10: Oye, junto con eso está el caso de Julieta Ramírez, la senadora morenista que solicitó licencia para buscar ser candidata al gobierno de Baja California.
11: Y van a tener
10: En los últimos días se ha señalado que ya también le quitaron la visa. Bueno, y medios allá de aquel estado dicen que casi se está cogiendo como testigo protegido.
11: Tómala,
10: papá. Dicen eso.
11: Y mientras eso sucede aquí en territorio nacional, pues arrecia de parte de los Estados Unidos la exigencia para que México extradite al gobernador de Sinaloa con licencia, Rubén Rocha Moya, por sus presuntos nexos con el crimen organizado, con este cártel terrorista, como dices tú, y fue el exjefe de la DEA. No lo digo
10: yo, fue Estados Unidos quien dice que es un terrorista.
11: El exjefe de la DEA, Derek Matz, es quien a través de sus redes sociales ha estado elevando la voz y le está metiendo bastante, bastante gasolina al ambiente político en nuestro país. 2:30 p.m. Damos las gracias a todos ustedes que amablemente nos siguen día con día en este su programa Tronos y Cronos, el juego del poder, ya en su tercera temporada, y los invitamos a que nos acompañe mañana en punto de la 1:30 p.m, si lo permite.
10: En todas partes.
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2: El director general del Instituto Chihuahuense de la Salud y comisionado estatal de atención a las adicciones, Javier González Herrera, dio a conocer la realización de la segunda caravana por la prevención del suicidio y las adicciones, la cual se llevará a cabo del 10 al 18 de septiembre en Ciudad Juárez, Chihuahua e Hidalgo del Parral, ello como parte de las actividades del mes de la prevención del suicidio. González Herrera explicó que la caravana contempla actividades directamente en planteles educativos, particularmente escuelas secundarias, donde se trabajará con las y los jóvenes estudiantes.
3: El arranque de la caravana para la prevención del suicidio y las adicciones. Esta es una estrategia prioritaria, la intervención directa en planteles de educación secundaria, en un sector estratégico para brindar contención oportuna, promover el cuidado en la salud mental.
2: La Comisión de Gobernación y Puntos Constitucionales del Congreso Estatal aprobó en sentido positivo el dictamen que reforma la Constitución local para dotar de autonomía constitucional a la Fiscalía General del Estado. La iniciativa, presentada originalmente por el PAN y Movimiento Ciudadano y enriquecida con aportaciones del PRI y el Partido Verde, establece que el nuevo órgano autónomo entraría en funciones en este año y que su titular será designado por un periodo de 8 años, ello sin la posibilidad de reelección. Durante la sesión presidida por el diputado Guillermo Ramírez Gutiérrez, la mayoría de los integrantes desechó la propuesta de someter el proyecto a Parlamento Abierto. La senadora con licencia por Morena, Julieta Ramírez, estaría siendo investigada por el gobierno de Estados Unidos por asociación delictuosa. La revelación de un medio en Estados Unidos y México afirma que la aspirante a la gubernatura de Baja California estaría en contacto con el Departamento de Justicia del país vecino para así entregar información a cambio de beneficios procesales y así convertirse en testigo colaborador. Julieta Ramírez hizo una publicación en redes sociales donde aseguró que se trata del más reciente episodio de una guerra sucia. Semana nueva, mitote nuevo. Así lo escribió Ramírez a través de su cuenta de X, y luego a un cuestionamiento directo, la senadora sostuvo su rechazo a esa acusación, indicando: lo niego totalmente porque es una farsa.
4: La frontera, Ciudad Juárez, se prepara para recibir el béisbol de primera fuerza del 10 al 17 de octubre del 2026. Ciudad Juárez será la sede del Campeonato Nacional de Béisbol de Primera Fuerza, donde se reunirán los mejores exponentes del béisbol amateur de México. Esto será del 10 hasta el 17 de octubre y se espera como mínimo 18 equipos. Una semana de grandes juegos, talento y pasión por el rey de los deportes, Chihuahua. En la frontera será sede nacional del Campeonato de Primera Fuerza 2026, un campeonato nacional donde los dorados buscarán reencontrarse con otro título más.
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¿Cómo estás, Amix? Bienvenido, bienvenida a esto que se llama La Dosis Exacta. Martecito sabroso, chulo, precioso, te doy la cordial bienvenida. Gracias por estar escuchando XFM, La Dosis Exacta, por supuesto. La vamos a pasar espectacularmente bien el día de hoy. ¡Martes! Martes Pet Friend el día de hoy, ¿eh? Que además, para todos aquellos que se quedaron con ganas de ir al circo, bien pendiente porque todavía tenemos boletos, todavía tenemos boleto. Entonces tú vas a poder participar más adelante. Ya te platicaré de qué se trata. Y pues puedes mandarme un mensajito para platicar, echar el cotorreo sabroso vía WhatsApp. 614-142-109. Mi nombre es Ani Sepúlveda. Gracias por compartir. Y ya sabes que te voy a dejar con buena música. Esta canción que viene a continuación es de Karol G, bastante buena verdaderamente, ¿eh? Un saludito a todos los tropicoquetos que andaban en este extra fin de semana pasado. Cante, cante con Karol G, saludotes. Y ya sabes, en todas partes, ponte Exa.

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0: Cristian Nodal, miel con licor, lo que acabas de escuchar por acá en Exa FM en el 100.9 de tu radio. Saluditos, gracias por estar escuchando La Dosis Exacta. Un saludito para mi Amix Clau. Amix, gracias por estar escuchando. Un saludito para mi Amix Lemuel también. ¿Qué onda?
1: Hola, Amix.
0: Oli.
1: Buen día
0: para ti.
1: Martes de sacar la basura por tu casa. Oye, quería comentarte.
0: Échale.
1: Que ayer el circo me la pasé mega genial. Está súper padre. Súper mega, me encantó. Gracias por esa. Al circo.
0: ¡Yay!
1: Abrazos, besos. En todas partes, Pontexa.
0: Gracias por compartir, Amix. Oye, un saludote para mi Amix Lemuel, que me está compartiendo por acá esto. ¡Qué padrísimo! Para todos aquellos que ya tuvieron la oportunidad de disfrutar del circo, cuéntenme, presúmeme. ¿Qué tal estuvo? ¿Qué fue lo que más te gustó? Ya he tenido bastantes críticas positivas al respecto. De hecho, Sofi estuvo yendo el día de ayer también. Me estaba platicando ahorita de que le fue espectacular, que le encantó y demás. Entonces, yo no sé tú. Cuéntame si te gustó o no te gustó o qué onda. Que son como 2 horas y cacho, ¿no? Algo por el estilo, pero que no se siente. También eso me estaban diciendo. Ya me contarás. Mientras, nos vamos con buena música, ¿ok? Gracias por estar compartiendo conmigo, manifestándose desde ya. Vía WhatsApp 614-142-109. Es momento de escuchar a Mon Laferte, ¿te parece? Esto se llama Placer Hollywood. ¡Súbele! Y recuerda, Amix, en todas partes, Texas.

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1: ¡Ale! Ya son las 3 de la tarde con 25 minutos. Lo que está marcando el reloj en la ciudad de Chihuahua. Amix, Amix. Vámonos directamente con la frase exacta del día de hoy. ¡Yabosho! Oye, la frase del día de hoy en esta dosis exacta en XFM en el 100.9, dijeras tú, es la siguiente. No hay viento favorable para el que no sabe a dónde va. Ay, no más. Tómalo en consideración y ya me platicarás tú qué opinas. 614-142-109. ¿Qué opinamos? ¿Te gustó o no te gustó? ¿Te llegó a un momento correcto? Y dices tú, híjole, me pegó el pedradón tremendísimo, como no sabes tú una idea. Bueno, puede ser, puede que. 614-142-109. Mientras tanto, nos vamos con buena música. Oye, esto que viene a continuación seguramente me lo vas a agradecer. ¿Por qué? Porque fue o es la colaboración que estuvimos pidiendo durante mucho tiempo entre nuestras princesas del pop mexicano. Dijeras tú, estoy hablando de Dana y Belinda. Súbele, esto se llama Dolce Vita. Y recuerda que escuchas XFM y en todas partes, Pontexa.

0: 333, lo que acabas de escuchar por acá en Exa FM, bastante bueno, verdaderamente. Amix, atención a todos los que escuchan Exa FM 100.9. 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Hoy un saludote por acá para mi Amix Jorge, que me dice: Amix, Amix, buenas tardes. Tengo un reporte vial, échale.
1: Hola, hola, Ani Sepúlveda. Saludos, buenas tardes a todos los radioescuchas. Oye, para compartirte un reporte vial, así rapidísimo, para todos los conductores que están escuchando XFM y que vienen circulando por el periférico de la Juventud en sentido de sur a norte, al llegar a la avenida Homero, está cerrado el paso. Vienes por la lateral pasando una estación de una gasolinera famosa de color azul que tomas hacia la avenida Homero, la curva está completamente cerrado. Hay trabajos de Junta Municipal de Agua y Saneamiento de último momento, provisionales, y hay grúas excavando. Entonces, para que tomen rutas alternas, porque se está haciendo mucha fila, ya sea que se vayan, que se salgan del periférico de la Juventud hasta la Miguel de Cervantes, o si no, bajar por las colonias, pues antes de llegar a la intersección de la avenida Homero. Saludos y en todas partes, ponte Exa.
0: ¡Dale! Muchas gracias, Amix. Ahí está el reporte vial del día de hoy para que lo tomes en consideración. Vete por vías alternas si te es posible, muchísimo mejor. Y pues muchas gracias, muchas gracias. Si tú tienes algún otro reporte vial por ahí, si estás transitando las calles de la ciudad de Chihuahua, házmelo saber, 614-142-109, ¿ok? Vamos con más música y recuerda, Amix, en todas partes, ponte Exa.

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0: Ale, ya son las 3 de la tarde con 44 minutos, lo que está marcando el reloj en la ciudad de Chihuahua. Gracias por compartir, acompañarme y demás. Estamos disfrutando de este martesito. Martesito sabroso, chulo, precioso, con mucho calor, ¿eh? Verdaderamente, ahorita que estaba llegando yo a cabina, dije, ¡hala! Ya me estaba yo derritiendo antes de llegar. ¿Qué está pasando? ¿Qué está pasando? Yo quiero que estemos más en octubre, invierno, que otra cosa, oíeme. Pero bueno, ni modo. Ni modo, cabe que superar esta situación y ya. Pero bueno, nos vamos con buena música, eso sí, ¿no? Matiz y Pedro Capó suena, esto se llama Mantra, para que le vayas subiendo el volumen de tu radio. Y recuerda, en todas partes, oye, Pontexa.
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Guantes puestos de la gusana ciega para acá en Exa FM en el 100.9. Oye, saludotes para mi amigo Lemuel, que le fascina esta canción. Siempre que ya la escucho, pienso en ti, verdaderamente. Porque, oye, cada quien agarramos nuestro como trauma musical del momento y 10 de 10. Vamos con música. Esto que viene a continuación es para cerrar las 3 de la tarde. Maluma Baby suena con el vallenato. Y recuerda, Amix, en todas partes, ya tú sabes, Fontexa.

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6: El coordinador de la bancada del PAN en el Congreso del Estado, Alfredo Chávez Madrid, adelantó que a la brevedad será definido y votado el sentido del dictamen de la iniciativa que busca otorgar autonomía a la Fiscalía General del Estado. La propuesta será analizada durante la sesión de la Comisión de Gobernación y Puntos Constitucionales, donde aún se mantienen algunas observaciones planteadas por distintas fracciones parlamentarias. Una vez aprobado este dictamen, deberá ser enviado al Pleno del Congreso, donde se requieren 22 votos para que la reforma pudiera avanzar.
7: No es que falten, la verdad es que estamos trabajando el dictamen con todas las fuerzas políticas. Cada fuerza política tiene distintos matices en diversos tópicos. Por ejemplo, el tema de la reelección, que era un tema de acción nacional que el PRI no caminó con eso, nosotros decidimos retirarlo y estamos trabajando no en los votos, sino en las coincidencias en el dictamen.
6: La presidenta Claudia Sheinbaum declaró que cualquier persona extranjera puede opinar sobre México en su conferencia mañanera de este martes 8 de septiembre desde Palacio Nacional. La jefa del Ejecutivo Federal insistió en que quien aspire a una gubernatura o a ser titular del Ejecutivo Federal solo puede tener la nacionalidad mexicana. Yo no creo en esa idea de que un extranjero no pueda opinar. Cualquiera puede opinar sobre México y tenemos ejemplos maravillosos como Francisco Javier Mina, un español que vino a México a combatir por México siendo extranjero, así lo indicó. Nuevos aranceles canadienses dirigidos a unos 20 mil millones de dólares en importaciones estadounidenses entraron oficialmente en vigor este martes y representan la más reciente escalada de una guerra comercial cada vez más costosa que ha enredado a dos antiguos aliados. Los gravámenes se aplican a una variedad de bienes estadounidenses que incluyen ropa, queso, piezas de metal y productos de madera. Este enfoque tiene como objetivo imitar los impuestos que el presidente Donald Trump impuso a Canadá, ello luego de que las conversaciones comerciales entre ambos vecinos colapsaran en medio de tensiones durante el mes pasado.
8: La Asociación Chihuahua de Fútbol 7 lanzó la convocatoria oficial para participar en la naciente Liga de Fútbol 7, misma que estará arrancando el próximo 19 de septiembre y que finalizará en el mes de diciembre. Todo esto en la capital del estado. Juan Cepeda, quien recientemente fue nombrado como presidente de la Asociación Chihuahua de Fútbol 7, es quien está invitando a todos los equipos de fútbol, escuelas y clubes deportivos a que se sumen a esta nueva competencia que se disputará en el Polideportivo Luis H. Álvarez y que contará con varias categorías.
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1: Ya estamos comenzando las 4 de la tarde con 6 minutos, lo que está marcando el reloj en la ciudad de Chihuahua. Y, oye, aparte de saludar a todos mis amics por acá de LoboTV.com, del canal 60 de Cosmocable, Oli Oli, también digo, es martes pet friendly. Ya les advertía que aquí está con nosotros nuestra veterinaria de confianza, Perla. ¿Cómo estás?
2: Oli, muy contenta de estar aquí con ustedes en nuestra sección Pet Friendly y hoy vengo a resolver una duda que nos hicieron el martes pasado,
1: ¿sí?
2: Pero dije, tengo que profundizar y aprovechar porque realmente es una problemática que tienen muchos tutores, aquellos tanto perritos como gatitos que de plano se ponen en huelga de hambre porque no hay sobre, no hay lata.
1: O no hay pollito o algo así.
2: Yo así no le entro a las croquetas, ¿cómo ves? Ya hazle como puedas. Entonces, primero vamos a descartar, súper importante. Sí es un problema muy común, pero primero hay que descartar que no sea una manifestación de un problema médico, porque puede ser. Uh-huh. Sí, me ha tocado pacientitos que ya no quieren comer croquetas y nada más se comen el pollito, se comen el sobrecito, pero no es por meramente maña, o sea, no es por hacer la malobra, pues. O sea, realmente hay un problema médico de por medio. De los más comunes puede ser que tenga alguna enfermedad dental.
1: Okay.
2: Entonces, ya hay un dolor de dientes y entonces porque nada más se come el pollito, el sobre, la lata, pues porque es blando.
1: Uh-huh.
2: O sea, no hay tanto contacto ahí de dientes, no hay masticación porque es blando.
1: Uh-huh.
2: ¿Sí? Y las croquetas pues te las deja porque duele comer. Dolor puede ser en cualquier parte del cuerpo.
1: Claro.
2: O sea, muchas veces la manifestación de dolor limita esto como el querer comer. A ti cuando te duele algo, amigos, pues no quieres.
1: Te sientes mal y no quieres nada.
2: Pero qué tal si yo te traigo la nieve favorita de tu sabor favorito, entonces
1: claro.
2: A eso no le voy a decir que no por muy mal que me sienta, ¿no? Algún cuerpo extraño, sobre todo ya me tocó, aquellos que les dan huesitos o aquellos que les gusta jugar con palos, luego se astilla y luego queda atrapado entre los dientes.
1: Ouch.
2: Entonces es un cuerpo extraño en la cavidad oral y también eso pues va a limitar que se alimente con sólidos o bien problemas gastrointestinales. O sea, duele pancita, no le quiero entrar a las croquetas, pero no te voy a negar un sobre, claro que sí. Entonces, primero sí es importante descartar que no nos esté tomando las croquetas porque hay un problema médico de por medio. Ahora, ya les dije algunos ejemplos, pero ¿qué es lo que ustedes tienen que fijarse? ¿Desde cuándo sucede? Porque si sucede de forma repentina, lo más probable es que haya algo ahí.
1: Uh-huh.
2: O sea, si es de la noche a la mañana, está pasando algo seguramente. Si ha perdido peso.
1: Uh-huh.
2: Sí, es muy importante estar atentos al peso de nuestras mascotas, porque si ya te está dejando de comer croquetas y aparte está perdiendo mucho peso,
1: algo raro está ahí.
2: Sí, o sea, sí vale la pena que lo revisemos. También si está menos activo.
1: Okay.
2: Y por supuesto, si ya va acompañado de cosas como vómito, diarrea.
1: Uh-huh.
2: O sea, ahí sí, de plano, lo mejor es que acudamos a una revisión médica. Y si detectamos que hay dolor al comer.
1: Okay.
2: Que esto lo podemos detectar porque, por ejemplo, los gatos hay un babeo.
1: Uh-huh.
2: O bien que cuando tomen la croqueta se le caigan de la boca.
1: Okay.
2: Donde como que no puede sostenerla porque pues hay un dolor, ¿no?, al comer. Entonces hay que prestar atención a estas situaciones para ver si realmente es porque no quiero comer croquetas o no puedo comer croquetas. Ahora, todos los alimentos de mascotas están formulados considerando algo que se llama palatabilidad.
1: Uh-huh.
2: Que básicamente es qué tan atractivos resultan para el animal. Aquí va incluido tanto la textura, la humedad, el olor y por supuesto el sabor. ¿Sí? Incluso hay alimentos que como ingrediente tienen palatantes, que su única función es hacer que sea más rico,
1: okay,
2: más atractivo.
1: Uh-huh.
2: O sea, nutricionalmente no tiene ningún aporte, simplemente hace que sea más rico.
1: Okay. ¿Sí?
2: Entonces, muchas veces, ¿qué es lo que sucede con estas mascotas? Que pues le doy la croquetita. Y entonces, pues va, se acerca, la huele. Ayer le diste un sobre, esto no huele como el sobre, esto no se siente como el sobre, y no sabe cómo el sobre. Entonces, pues no, gracias, no me lo voy a comer, yo quiero el sobre. ¿Y qué es lo que haces tú, tutor consentidor?
1: Bueno,
2: está bien, con tal de que comas, ahí te va el sobrecito. Y ahí muchas veces la mascota aprendió que si le sirven y no le gusta esa opción, basta con esperar para que aparezca algo más atractivo.
1: Ok.
2: Y entonces ya hay un aprendizaje. Y ahora hay que hacer que desaprenda eso. Ajá. Pero muchas veces eso es lo que pasa. O sea, sí, también está esa realidad. ¿Cómo le hago entonces si ya es de esos que...
1: De plano.
2: Ok, bueno. Hay que convertir el sobrecito, la lata, el pollito, lo que sea que no es croqueta, en un topping. ¿Sí? O sea, cuando tú vas a cierto lugar, pues te dicen que un topping. ¿Y qué cantidad es del topping? Poquito.
1: Chiquito.
2: Chiquitito. Entonces, aquí en topping vamos a meter los premios, las galletas, que si tú le das de comer de tu platito, siempre y cuando sea apto para mascotas, claro está. Y pues la latita y el sobrecito. Según las guías, ¿verdad? De la Wasaba, dicen que no debe de representar más del 10% de la dieta. Entonces, okay, es bien poquito.
1: Ajá.
2: Tienes que darle así.
1: Nada
2: más para que pinte, dirías tú. Entonces, bueno, hay que convertirlo en topping. Ese es el tip número uno. Tip número dos, establecer horarios. ¿Por qué? Porque muchas veces la mascota le dejamos ahí el plato servido. Y entonces, pues, cuando me dé hambre voy a comer. Ya tengo hambre, pero no se me antoja. Ya sé que si me espero todo el día, pues más tarde viene el pollito, ¿no? Entonces, no, establecer horarios, a cierta hora le sirves y le retiras el alimento. También para que él vea que el alimento no va a estar a disposición siempre. Y entonces ahora va a aprender que hay un horario para comer y que debe de comer cuando le sirva.
1: Ok.
2: Sí. Todos estos tips que les doy tienen que hacerse diario, ¿no? O sea, consistentemente. No crean ustedes que de la noche a la mañana ya... todo resulta maravilloso. Sí. Ahora, el otro tip: no negocien con criminales. No se crean. No entren tan rápido como en esta de, ay, bueno, ándale pues poquito más, ¿no? Ajá. Para que comas. Lo que sí hay que asegurarnos que el alimento esté en buen estado y que la cantidad sea correcta. ¿Sí? Porque a veces, pues, si quieres darle la croqueta, y sí me ha pasado que compraron el saco de no sé dónde en oferta y viene caduco. Y no es, o sea, a veces no es como que le haga daño, sino pierde la palatabilidad. Y entonces quieres que se coma algo que, pues, la neta no
1: se le antoja, pues.
2: Ajá.
1: O le sabe a cartón o no sé.
2: Sí, ajá. A lo mejor ya ni siquiera sabe bien, ya la textura es diferente. Entonces también chequen que el alimento que le están dando, pues, esté en buen estado, ¿verdad? Tampoco hay que ser
1: tan grosero.
2: Sí,
1: oye,
2: sí,
1: también.
2: Exactamente. Ahora, es importante revisar cuánto come realmente, y aquí me refiero a todo lo que coma, ¿eh? O sea, todo lo que le ofrezcamos, porque a veces caemos en eso de, es que casi no come, o sea, pobrecito, ya tiene 3 días sin comer, y la verdad, una mascota, 3 días sin comer, hablando de perros, porque el gato ya estaría en graves problemas.
1: Sí.
2: A lo mejor sí come, pero no te come croquetas.
1: Una salchichita. Entonces,
2: ajá,
1: o
2: sea, también fíjate tú qué tanto snack le das.
1: Claro.
2: Porque claro que si tú le das salchichita y luego le das del huevito que le hiciste y luego ten una galletita y luego ten más acá, pues ya no va a tener hambre. Ya las croquetas ya... ¿Para qué? ¿Para qué me las das si ya estoy súper lleno? Entonces hay que tener cuidado también con lo extra que le damos. Otro tip, háganlo interesante.
1: Ok.
2: Ahora sí que este es el equivalente a cuando uno hace figuritas en el lunch de los niños. Ok, vamos a hacer
1: el dinosaurio y no sé qué.
2: Exactamente, acá pues no les importan las figuras ni los colores, pero les importa el juego.
1: Ajá.
2: Entonces, los juguetitos, los dispensadores o algo que realmente me ha funcionado también, háganle como que le cocinan el alimento. Yo creo que muchas veces ya les habrá tocado ver algún video en donde literalmente nada más meten el plato al microondas y sin prenderle, sacan el plato al microondas, se lo sirven a la mascota y se lo come de lo lindo. Porque ya es como que atractivo para él, porque yo sé que así, humano,
1: ¿comiste?
2: Tú te haces la comida y tu comida sabe rica, ¿no? Entonces puede también servirles ese tip, vale la pena intentarlo. Y si les funciona, me encantaría ver sus videos.
1: Sí.
2: Entonces, háganlo interesante, y también puede ser que después del ejercicio o del juego, porque pues debe traer apetito y muy probablemente acceda a lo que tú le sirvas. Y por último, la presentación del alimento. Eso también tiene mucho que ver. No me refiero como al emplatado tipo MasterChef, no va por ahí. Va más bien a dónde come. Uh-huh. Porque si le estás dando en un lugar en donde, por ejemplo, tiene mucha compañía y más mascotas, entonces, pues, no, o sea, me siento amenazado a lo mejor por los demás y no me animo a comer, porque qué tal si me agreden.
1: Uh-huh.
2: Okay. Si hay mucho ruido o incluso el recipiente.
1: Okay.
2: Yo les recomiendo que no utilicen recipientes de plástico.
1: Okay.
2: El plástico guarda mucho, mucho olor, mucho sabor, y pues a veces eso, pues no, uh-huh, no está padre. Aunque los laven suelen guardar cositas, recuerden que el olfato de ellos es mucho más sensible.
1: Claro.
2: Entonces, sí, yo no recomiendo los recipientes de plástico. Y en cuestión de gatos, sí, algo que les quería comentar es que ellos comen en pequeñas cantidades muchísimas veces al día.
1: Uh-huh.
2: Entonces, sí, a lo mejor con ellos les funcionaría los dispensadores, pero cuidar la cantidad.
1: Okay.
2: O sea, no porque coman varias veces al día van a comer de más. O sea, siempre cuidar la ración. Y cuando vayamos a hacer un cambio de alimentación, ahí intenten las dos partes, porque hay gatitos que si les mezclas el alimento, no se lo comen.
1: Uh-huh.
2: Y en un gato no nos podemos dar como que el lujo de esperar que coma, porque en los gatos ocurre muchas veces que se moviliza rápidamente la grasa hacia el hígado y causa un problema que como tal es la lipidosis hepática.
1: Okay.
2: Y aquí hay varias complicaciones. Entonces, un perro no debe pasar más de 24 horas sin comer y un gato máximo 12 horas.
1: Ok.
2: Entonces, sí, en los gatos se vale recipientes separados cuando hay cambio o queremos ofrecer más de un tipo de alimento.
1: Ok.
2: Hay gatos que sí lo aceptan, ustedes conocerán a sus michis.
1: Claro.
2: Pero pues sí, creo que es un punto importante. Entonces, pues bueno, ojalá les sirvan estos tips para que sus mascotas acepten los alimentos que les ofrecen. Y pues si alguien más, ¿verdad?, tiene algún otro problemita parecidito o algo más específico,
1: con toda la confianza.
2: Así es, con toda la confianza, ya saben.
1: Oye, Perla, que justo me están mandando mensajita, me dicen, hola, y cuando no come ni con sobre, bueno, ahora tarda más, le dejamos la comida servida y nos vamos, y al rato es cuando empieza a comer. ¿A qué se deberá?
2: Ahí, por ejemplo, puede ser la presentación.
1: Ok.
2: Lo que les platicaba ahorita, o sea, el momento y el lugar, el espacio en el que le están dando alimento. Aquí se los voy a cambiar un poquito. Hay mascotas que nada más comen cuando los tutores comen.
1: Uh-huh.
2: O hay mascotas que no comen si no es en el mismo espacio que comen los tutores. Entonces, puede ser, se me ocurre porque no los conozco. Si gustan, claro, mandarnos mensajito y ya platicamos.
1: Con más detalles.
2: Ajá, con más detalle. Pero aquí, por ejemplo, de lo primero que se me ocurre es que los está relacionando con una actividad de juego.
1: Ok.
2: Entonces, él mejor no come por si se ofrece ir por la pelota, ¿me explico?
1: Ajá. Claro. Entonces, para estar ahí.
2: Ajá, puede ser eso. Les digo, igual si quieren mandarnos ahí un mensajito y lo platicamos más a detalle para ver a qué se puede deber. Pero puede ser que por ahí vaya.
1: Bueno, pues ya le dice, ya le cambiamos la dinámica de la comida y el lugar. Bueno, pues ya le mandarás mensajito por acá con más detalles, porque estaba medio complicado el asunto para estar resolviendo.
2: Sí, sí. Cada caso es bien distinto porque cada estilo de vida de mascota es súper diferente. Pero sí, con todo gusto lo platicamos.
1: Oye, Perla, ¿cómo te seguimos en redes sociales?
2: En redes nos encuentran como Veterinaria Una, y para aquellos que pues necesiten más información, nos pueden mandar un mensajito al 614-510-6781.
1: Ahí está, para que lo tomes en consideración. Por allá, con todo gusto, el mundo te va a poder resolver todas tus dudas. Mientras, nos vamos con más música. Perla, ayúdame con la frase más escuchada de todo Chihuahua, en todas partes.
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Llega lo mero bueno con las hash y también con Dinamigia. ¿Por qué? Escúchame muy bien, Amix, y con bastante atención, ¿ok? ¿Por qué? 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Así de fácil, así de sencillísimo. Estás participando. Mándame tu audio al 614-142-109. Hola, Ani, yo quiero ir al circo. Y el día de mañana puedes ir, a lo mejor, quizá. Participa mientras te dejo buena música y recuerda, en todas partes, Amix, Pontexa.

Dale, ya son las 4:37. Lo que está marcando el reloj en la ciudad de Chihuahua. Amex, ¿cómo andas? ¿Al 100.9? Yo quiero creer que sí. Oye, te voy a compartir buena música también. Y también algo que seguramente me vas a agradecer. La verdad, ¿por qué? 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La tardeada retro. ¿Tú vas a ir? Cuéntame. Mientras tanto, te dejo con buena música. Recuerda que estamos con Dinámica al Aire para que sigas participando. Y Amex, en todas partes, ponte Exa.

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¿Sabes a chocolate lo que acabas de escuchar para Canexa FM en el 100.9, 4:46? Quiero recordarte la dinámica que tengo para ti el día de hoy, porque continúa con gran éxito la temporada del Circo Tiani. 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Mándame tu audio en este preciso instante al 614-142-109, en donde me digas: hola Ani, yo quiero ir al circo. Y es más, vamos sacando audio ganador en este momento, pero tú todavía puedes participar, ¿ok? Vamos con la

0: favor. El número es terminación 8850. Terminación 8850. Y el audio es el siguiente.
1: Hola, Ani. ¿Oli? Yo quiero ir al circo. 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
0: Amix, ¿qué crees? ¡Ganaste! Pásame tu nombre completo, por favor, vía WhatsApp 614-142-109. Para todos aquellos que ya participaron, no me mandes o no es necesario que me mandes otro audio, ¿ok? Ya participaste y con ese entras a la ruleta. Muchas, muchas, muchas felicidades. Es más, vamos sacando otro audio ganador, ¿no? ¿Dan ganas? ¿Qué opinas? ¿Qué opinas? Ok, vamos con otro audio ganador en entonces.

0: con terminación 0104. Terminación 0104 y el audio es el siguiente.
1: Hola, Mix. Oli. Yo quiero ir al circo.
0: ¿Qué crees? ¡Ganaste! ¡Muchas felicidades! Pásame tu nombre completito. De todas maneras, te voy a mandar un mensajito en este preciso instante de que sepas que ganaste, ¿ok? Para que me mandes tu nombre completo en

La fiesta está aquí en XFM, en el 100.9 de tu radio, porque aquí es donde te voy a regalar boletitos para el circo. ¿Qué crees, Amix? 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Gánate una invitación doble en este momento para la función de este miércoles a las 8 de la noche. ¿Ok? ¿Qué tenías que hacer? Fácil y sencillo, era mandarme un audio. Ya se cerró, gracias a todos los que participaron hasta este momento, porque ya no entra nadie más. Y es momento de darle vuelta a la ruleta. Ok, entonces, es momento de manifestar, hacer changuitos, lo que sea necesario. Y yo le doy vuelta a la ruleta.

0: Ok, ya tengo primer audio ganador. Bueno, no primero, pero siguiente audio ganador, mejor dicho. Y el audio es el número con terminación 1313. Ajá, terminación 1313. Acá lo busco. Y el audio es el siguiente.
1: Hola, Ani, yo quiero ir al circo.
0: Amix, ¿qué crees? ¡Ganaste! ¡Bravo! Ya te mandé un mensajito para que sepas que has sido tú. Muchas, muchas felicidades. Pásame tu nombre completo, por favor. Y de esta manera tan fácil y sencilla, tú podías ganar. ¿Y qué crees? Como soy re buena onda, te voy a sacar otro audio ganador, ¿ok? Otro audio ganador en esta tardecita. Que suene, que suene, que suene la ruleta.

0: número 0753. Ajá. Esta es la terminación del número 0753. Ok, y el audio es el siguiente.
1: Hola, Ani. Hola. Yo quiero ir al circo, porfis.
0: Adivina qué, Amix. Adivina qué. ¡Ganaste! Muchas felicidades. Yo te mandé un mensajito de que efectivamente has sido tú la ganadora de este boletito doble para el Circo Chiani. Para todos aquellos que estuvieron participando, muchas gracias. Gracias por participar de la dosis exacta. Se acabó dinámica, pero para más tardecito viene el buen Cocue a las noches exageradas con dinámica. Entonces yo que tú me quedo en la frecuencia naranja. Nomás te digo y te advierto. Ok, vamos con mucho más. Y recuerda, en todas partes, Amex, ponte Exa.
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2: El fiscal de distrito de la zona centro, Eleodoro Araiza, dijo ser respetuoso de la decisión del juez para cambiar las medidas cautelares a Luis Fernando E.I., responsable de una tragedia ocurrida en la glorieta ubicada frente al Hospital Ángeles. Sin embargo, dijo no compartir esa resolución. Araiza Reyes refirió que la medida cautelar que correspondía era la prisión preventiva. Además, dijo que el imputado cumplirá la medida en su domicilio bajo estrictas condiciones de resguardo, entre ellas el uso de un brazalete electrónico, vigilancia periódica, prohibición de salir de la ciudad, restricción para conducir vehículos y de acercarse a las víctimas u ofendidos.
3: La medida cautelar que correspondía en este caso era la prisión preventiva. El día de ayer se llevó una nueva audiencia, en nuestro criterio, sin que existan suficientes elementos para que varíen las condiciones por los que apenas la semana pasada en dos ocasiones se había establecido la prisión preventiva, y el juez tomó una determinación diferente. Insistimos, la respetamos, sin embargo la apelaremos porque no concordamos con el sentido de esa resolución.
2: El director general de la Comisión Estatal de Vivienda, Suelo e Infraestructura, José Antonio Chávez Rodríguez, rechazó que los fraccionamientos propiedad de pensiones civiles del Estado hayan sido entregados a través de adjudicación directa, asegurando que el procedimiento se llevó a cabo a través de una subasta pública, conforme a la legislación vigente. Chávez Rodríguez explicó que los inmuebles permanecieron abandonados durante años y que tras una revisión técnica y jurídica, se detectaron daños, problemas con los servicios, urbanización y aspectos legales. El director indicó que rehabilitar los inmuebles requería una inversión cercana a los 400 millones de pesos, recursos que actualmente no están disponibles. La alcaldesa de Uruapan, Grecia Quiroz García, pidió a la Fiscalía General de la República que atraiga a la brevedad el caso del asesinato de su esposo y exalcalde Carlos Manso, ello al considerar que es competencia federal por la participación del crimen organizado. Y es que al no ser recibida por la fiscal Ernestina Godoy, a quien solicitó tener un acercamiento desde hace meses, la funcionaria acudió este martes a la sede de la Fiscalía General de la República en la Ciudad de México, con el fin de llevar a cabo la petición formal.
4: Los managers y los presidentes de los dos protagonistas de la serie del Rey, los Olmecas de Tabasco y los Toros de Tijuana, comparecieron ante los medios de comunicación antes del arranque de la batalla final por el título de la Liga Mexicana de Béisbol 2026. Por un lado, el presidente de los Olmecas de Tabasco, Mark Canizales. A su vez, el presidente ejecutivo de los Toros de Tijuana, así como Luis Carlos Rivera, manager de los Olmecas de Tabasco, y Roberto Kelly, manager de los Toros de Tijuana. Es mi primera serie del Rey, ojalá sea la primera de muchas con este equipo, comentó Luis Carlos Rivera, el chihuahuense, el líder de los Olmecas de Tabasco, que regresan a una final 33 años después. En 1993 ganaron el único campeonato de su historia, vencieron en 5 juegos a los Tecolotes de los Dos Laredos, y hoy empieza la gran final de la Serie del Rey, con Luis Carlos Rivera, el chihuahuense, por un lado con los Olmecas, en tanto que por el otro lado estará Roberto Kelly, el panameño, que ha ganado varios títulos, especialmente con su anterior equipo, los Sultanes del Monterrey.
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Ya son las 5 de la tarde con 8 minutos, lo que está marcando el reloj en la ciudad de Chihuahua. Comenzamos otra hora más juntos tú y yo sobreviviendo este martesito. ¿Cómo le estás pasando, Amex? Verdaderamente, seamos sinceros. Tú y yo nos sinceramos vía WhatsApp, ¿te parece? 614-142-109, creo yo que es la forma más simple y sencilla, verdaderamente, de estar echando el cotorreo, platicando y demás. Te recuerdo, 614-142-109. Mientras platicamos de este lado, yo te comparto buena música. Esto que viene a continuación me lo vas a agradecer, ¿por qué? Grupo Frontera y Alejandro Fernández suenan. Y en todas partes, oye, ponte Exa.

0: estás en esta tardecita sabrosa de Dosis Exacta, ¿sí o no? ¿Sí o no? Oye, desde la cabina naranja en Nexa FM, la frecuencia 100.9. Mi nombre es Ani Sepúlveda, un placer. Buena tarde. Y ya te dejo para que platiques conmigo vía WhatsApp. ¿Te parece? 614-142-109. Que de hecho, óyeme, vamos saludando. Vamos saludando a mi amiga Tenis. Gracias por estar acá escuchando Exa FM. Te extrañé bastante. Es que hace algunos ayeres que no platicábamos, ¿no? Como desde el mes pasado. Ay, como si hubiera pasado un montón de tiempo. Desde el mes pasado, fíjate. Oye, gracias por estar de este lado. Ya vamos a poner a cotorrear sabroso tú y yo. Mientras, te voy a dejar con algo de Carlito Rivera, ¿va? Esto se llama Que lo nuestro se quede nuestro. ¡Súbele! Y Amix, ponte Exa.
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hecho, son las 5:26, lo que está marcando el reloj en la ciudad de Chihuahua en este preciso instante momento. Qué mejor que regalarte buena música, ¿no crees? Entonces, te voy a compartir esto que se llama Carita Feliz. Vele subiendo el volumen de tu radio, recuerda que escuchas Exa FM y en todas partes, ponte Exa.

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La quinta estación con algo más, lo que acabas de escuchar para Canexa FM en el 100.9 de tu radio. Qué buenísima joya musical, ¿verdad? ¡Wow! Me encanta. Y creo que también me regresa mucho en el tiempo y pues la disfruto más todavía. La disfruto más todavía, ¿para qué te miento yo? Oye, vamos con más música. Esto que llega a continuación me lo vas a agradecer porque viene Gloria Trevi, ¿ok? Esto se llama Pompas de Jabón. ¡Súbele! Y recuerda, en todas partes, a Mix. Ponte Exa.

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Azules, ya son las 5 de la tarde con 44 minutos. Oye, Amix, ya casi que estamos en la recta final de la dosis exacta, pero tú tranqui, ¿ok? Tú relax, yo te voy dejando con más buena música y recuerda, en todas partes, oye, ponte exa.

0: ¡Vámonos, vámonos, vámonos! Ya me voy, amigos, ya me despido. Muchas gracias por estar escuchando Exa FM. Te lo agradezco infinitamente. Tú y yo tenemos una cita pendiente el día de mañana, ¿ok? Mañana en punto de las 3 de la tarde, en otra dosis exacta más. Mi nombre es Ani Sepúlveda, un placer. Nos encontramos en redes sociales con todo gusto del mundo, del planeta Tierra y demás. A-N-N y Latina E, Sepúlveda. Ahí estamos, ahí nos encontramos. Ahí nos ponemos a cotorrear sabroso. Y ya sabes, en todas partes, bye bye. Ponte Exa, adiós.
1: Tengo una buena canción para cantar, a ver.

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